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0: encerrada en tu silencio. 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
2: Y tenemos una generación que no quiere orar, no quiere buscar a Dios. Todo está fácil. A la gente ya ni se le puede hablar duro, que sin santidad.

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Jesús le dijo, yo soy el camino, la verdad y la vida. Nadie viene al Padre si no es por mí.

0: Toda nuestra sociedad moral hoy está donde está porque la gente no quiere creer este libro. Y dicen, bueno, antes yo creí la Biblia. Ya no la cree porque dio con su pecado. La verdad es, mire, Dios no pasará por alto nada. Si usted lee la Biblia y dice, bueno, ese es mi estilo de vida, está bien. ¿Qué dice la Biblia? Si la Biblia aprueba su estilo de vida, consérvelo. Si su estilo de vida no cuadra con la palabra de Dios, está en serio problema. Porque Dios juzga el pecado. No porque no ame al pecador, Dios ama al pecador. Toda nuestra sociedad moral hoy está donde está porque la gente no quiere creer este libro. Y dicen, bueno, antes yo creí la Biblia. Ya no la cree porque dio con su pecado. La verdad es, mire, Dios...
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0: Durante estos 60 segundos, interrumpe un poco de lo que estés haciendo y escúchame con atención, porque nadie puede privarte esta oportunidad. Todo lo que tienes es solamente que escucharme. Señor Dios mío y Padre nuestro, que en este mismo momento el Señor extienda sus manos para que bendiga abundantemente a la persona que me pudiera estar escuchando. Que en su vida el Señor le dé mucha prosperidad y bendición. Si por ventura te encuentras enfermo, que desaparezca toda la enfermedad y que pueda ser curado. Sea quien sea esta persona, Señor, manda a tus ángeles que lo protejan como la niña de tus ojos. Nuevamente, te vuelvo a pedir, Señor, tú bendigas a esta persona que me está escuchando y a su familia, le des salud, les des paz, les des amor y les des armonía.
1: Viento no es, Señor, cuando tú lloras. Arrepentimiento es cuando tú cambias. La verdadera felicidad está en las cosas sencillas de... Dios hace la vida bella para ti.
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Jesús le dijo, yo soy el camino, la verdad y la vida. Nadie viene al Padre si no es por mí.

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0: ¿por qué Dios hizo que la tierra se tragara a 250 hombres en el desierto? Coré, primo de Moisés, reunió a 250 líderes influyentes y se rebeló. No buscaban ayudar al pueblo. Querían tomar el control que Dios había asignado a Moisés. Usaron palabras espirituales, pero era pura ambición. Desafiaban la autoridad de Dios disfrazados de justicia. Moisés no levantó espada ni llamó a un ejército. Frente a toda la congregación declaró:
1: si estos hombres tienen una muerte natural, como cualquier otro, entonces el Señor no me ha enviado. Pero si la tierra se abre bajo sus pies y los traga vivos, entonces sabrán que han despreciado al Señor.
0: Y en un instante, el suelo tembló. La tierra se partió bajo sus pies y los rebeldes desaparecieron, dejando solo silencio. Desde ese momento quedó claro: la autoridad que Dios establece no se arrebata ni se cuestiona. Si reconoces que el orden de Dios no se desafía, escribe amén.
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2: Yo te he invocado, por cuanto tú me oirás, oh Dios, inclina a mí tu oído, escucha mi palabra. Salmos 17:6.

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0: Cuando escuches de guerras, se levantarán nación contra nación y reino contra reino. Cuando hayan terremotos, hambre y enfermedades, también habrá señales en el sol, la luna y las estrellas. No te alarmes, porque es necesario que esto suceda. Prepárate y lava tus vestiduras, porque Él viene por ti. Todo lo que Dios hace es bueno, y todo lo que Dios permite es necesario.
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0: Perdonar es una libertad que me doy a mí mismo, no un favor que le hago a alguien más. Entonces la gente argumenta y dice, ¿por qué perdonarlo si no ha cambiado? Si no me ha pedido perdón. Aunque algunos autores escriben de que el perdón tiene como objetivo la reconciliación, yo he dicho que el perdón tiene el objetivo de sanar y tiende puentes a la reconciliación. Porque en toda relación humana nos vamos a fallar. Siempre nos vamos a fallar. Si usted busca una relación perfecta, no existe. La relación perfecta es en el cielo, donde vamos a conocer en Cristo a nuestros seres amados. Por lo tanto, siempre...
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Señor, ten misericordia de este mundo, que no saben lo que hacen. Pero hoy alguien tiene que decirles la verdad con amor.

0: Deuteronomio, capítulo 6, versículo 6 a 7. Y estas palabras que yo te mando hoy estarán sobre tu corazón y las repetirás a tus hijos. Y hablarás de ellas estando en tu casa y andando por el camino y al acostarte y cuando te levantes. Jeremías 17, versículos 7 y 8. Bendito el varón que confía en Jehová y cuya confianza es Jehová, porque será como el árbol plantado junto a las aguas.
1: Venciendo los temores. Usted no puede vivir de historias viejas y de fotos amarillas y de lo que Dios le dijo al abuelo. Mis hijos no pueden vivir de mi experiencia, pueden inspirarse en mi experiencia, pero cada generación tiene que tener su propio avivamiento. Dios tiene que hablar contigo. Dios quiere hablar con nosotros. Mi siervo Moisés ha muerto. Le dijo Dios a Josué: tienes que tener anhelo, el sueño, el deseo de que Dios te hable, de que te diga cuáles son sus planes, cuál es la promesa.

enseñanza divina dice: la verdadera naturaleza de una persona se refleja en sus pensamientos más íntimos, porque de lo que abunda en el corazón, de eso siempre hablará la boca.

0: lugar de correr, toma tu café lentamente. Disfrútalo. Moverte despacio también es una forma de decirle al sistema nervioso que no hay incendio.
1: La paz tiene un aroma a café.

0: Amen.
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2: Tenemos una generación que no quiere orar, no quiere buscar a Dios, todo está fácil. A la gente ya ni se le puede hablar duro, que sin santidad.

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3: Estoy repitiendo un modelo que me hizo mal, me lastimó. Mucha gente nos pregunta, ¿por qué estoy tratando mal a mi esposa con el dolor que me causó a mí escuchar a papá tratar mal a mamá? La cultura, la nacionalidad, la escuela, el barrio, dónde crecí, cómo crecí, todo eso va ayudando a que yo genere un modelo mental. ¿Qué es un modelo mental? Es un filtro por el cual yo veo el mundo y entiendo ese mundo. Ahora, cuando vamos a un matrimonio, hay dos modelos mentales que empiezan a convivir. Esos dos modelos mentales, de alguna u otra manera, luego, al tener familia, van a generar un patrón familiar. El problema es cuando ese patrón familiar es negativo. El primer gran paso en este desafío es reconocer que este modelo, este patrón...
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5: Grandes cosas en nuestra vida, los matrimonios, la salud, las amistades, nuestra relación con Dios no se pierde en la calle, se pierde en la casa. ¿Dónde se pierde el marido? En la casa. ¿Por qué? Por no cuidarle. Los hijos no se pierden en la universidad, los hijos no se pierden en la esquina, los hijos no se pierden en los bares, se pierden en las casas cuando los papás no los cuidan. Y el cuidado es una forma de respetar. Si tú no cuidas tu cuerpo, vas a perder tu salud. Lo que tú no respetas, lo perderás. Lo que respetas, atraerás. Una de las cosas por la cual perdemos relaciones es porque la lámpara de la luz se apagó. La razón por la cual queremos oscuridad es para que la mugre no se vea. Nadie va a barrer lo que a ti te toca barrer. ¿Qué área en tu vida necesita hoy luz para saber que se perdió? ¿Qué hacer para recuperar lo perdido? Enciende la lámpara. Usted tiene que buscar a Dios. Si usted se la perdió algo, tiene que...
6: Yo acepté a Jesús. Oye, te digo algo. Sí, te voy a decir algo. Díselos a todos. Dile, hey, mijo, ¿por qué no aceptas a Jesús? Él cambia. ¿Dónde? Acá. Él te transforma. Él te hace una nueva persona. Sí. Y dice San Pablo que las cosas viejas han pasado y todas se las hace nuevas. ¿Por qué? Porque Dios está trabajando desde ya, de este lado de la eternidad. Él está trabajando en hacer vidas nuevas. ¿Sabes por qué? Porque en el cielo no va a haber pecado,

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2: Si has perdido el camino y andas en busca de dirección, recuerda que Dios no ha terminado contigo. Él tiene un plan perfecto para tu vida. Solo tienes que declararlo como el salmista decía: Jehová cumplirá su propósito en mí. Tu misericordia, oh Jehová, es para siempre. No desampares la obra de tus manos. Salmo, capítulo 138, versículo 8.
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Señor, ten misericordia de este mundo, que no saben lo que hacen. Pero hoy alguien tiene que decirles la verdad con amor.

En cada hogar donde el nombre del Señor es honrado, la paz habita y la bendición permanece. Porque no hay casa segura si Él no es quien la guarda. Su palabra lo hizo, Salmo 117. Si Jehová no edificaré la casa, en vano trabajan los que la edifican. Si Jehová no guardaré la ciudad, en vano a la guardia. Hoy declara que tu casa pertenece al Señor, que Él gobierna sobre nuestra familia, nuestra provisión y nuestra paz. ¡Jesús! ¡Jesús!

mi provisión. Declaro que tú gobiernas sobre el pan y la oración, sobre el llanto y la risa, sobre el alma y el amor. Mi hogar te pertenece, te entrego mi adoración, Señor. Eres el Señor de mi casa. Todo es tuyo, todo es por ti. De ti viene la vida y la gracia. En ti mi familia es feliz. Eres el Señor de mi casa, el que nunca me deja rendirme.

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4: ¿Sabías que el Valle de Sombra de Muerte que se menciona en el Salmo 23 sí existe? Durante mucho tiempo se pensó que era una figura literaria de David para referirse a la muerte física. Pero hoy sabemos que está al sur de Jericó, rumbo al Mar Muerto. Tiene 7 kilómetros y medio de largo, paredes de 500 metros de altura y un recoveco. Es tan estrecho que ni siquiera una oveja puede darse la vuelta. Se cree que había un pacto verbal entre los pastores para cruzarlo en diferentes horarios, para evitar quedarse estancados, se pasaba de un lado a otro en momentos específicos. Pasarlo de día era imposible a causa del calor, pero ¿qué pastor haría atravesar a sus ovejas por este valle de muerte? Bueno, las condiciones climatológicas y la falta de agua y pasto indicaban que era necesaria la transhumancia, al menos una vez al año. Así que el pastor arriesgaba su propia vida para llevar a sus ovejas a alimentarse. Si alguna oveja se desviaba o se deslizaba y quedaba en peligro, el pastor tomaba su cayado y la regresaba al camino. Ahora entiendo mejor cuando el salmista dice, tu vara y tu cayado me infundirán aliento. Si quieres más explicaciones como esta, comenta amén y síguenos.
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1: Tu relación con Dios? ¿Quieres fortalecer tu relación con Dios? Escucha esto. Primero, entrégale a Dios tus primeros minutos del día. Segundo, háblale desde el corazón, no desde la rutina. Y tercero, aprende a quedarte en quietud. Ahí Él responde.
2: Dios, yo acepté a Jesús. Oye, te digo algo. Sí, te voy a decir algo. Díselos a todos. Dile, hey, mijo, ¿por qué no aceptas a Jesús? Él cambia. ¿Dónde? Acá. Él te transforma. Él te hace una nueva persona. ¿Sí? Y dice San Pablo que las cosas viejas han pasado y todas ellas se hacen nuevas. ¿Por qué? Porque Dios está trabajando desde ya, de este lado de la eternidad. Él está trabajando en hacer vidas nuevas. ¿Sabes por qué? Porque en el cielo no va a haber pecado.
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enseñanza divina dice: la verdadera naturaleza de una persona se refleja en sus pensamientos más íntimos, porque de lo que abunda en el corazón, de eso siempre hablará la

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¿Sientes que tus promesas están tardando en cumplirse? Isaías 60:22 dice, yo, el Señor, a su tiempo haré que esto suceda. A veces queremos respuestas inmediatas, pero Dios nunca llega tarde.

quería solo llamarte a decirte que te amo. Que aunque sea grande y tenga familia, no dejo de ser hijo. Quería decirte, mamá, toma para que te compres esos zapatos. Aquí te traje un helado. Sé que mamá, a ti te gustan mucho estas empanadas de aquella soda, de aquellas rosquillas que te recuerdan cuando era niña. Tómalas, mamá. Porque un día esa mujer va a estar en una tumba y nunca más la vas a poder ver. Y podrás llorar y podrás tener flores. La gente en los cementerios o en los entierros, hay dos tipos de personas que lloran: los que lloran de dolor por ver un ser partir, y los que lloran de remordimiento por lo que fueron en vida con esa persona que murió.

0: Es que como creyentes debemos de ser fiel hasta la muerte para que Él nos dé, y a la vez, como siendo nosotros esos de las bienaventuranzas, hermanos, seamos recompensados en el cielo, seamos recompensados con la eternidad, seamos recompensados, mis hermanos, mientras que aquí en la tierra, saber los que nos rodean, saber que los que están cerca de nosotros pueden llegar juntamente con nosotros y vivir una eternidad con Dios. Eso mucho más es, mis hermanos, que coronas, la corona de vida, la corona de justicia, todas esas coronas que Dios promete al que es fiel a Jesucristo.
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celebró el 50 aniversario del Holocausto de los judíos, el primer ministro, por primera vez en Alemania, ante el Parlamento, decía: murieron 1.500.000 niños, nadie sabe cuántos más. Preguntó: ¿cuántos más? Si ese niño hubiera sido médico, ¿a cuántos hubiera salvado? Si hubiera sido enfermero, ¿a cuántos hubiera aliviado? Si hubiera sido maestro, ¿a cuántos hubiera ascendido? Cuando un niño muere, nadie sabe lo que puede llegar a ser. Les voy a leer una carta. Último documento que leo. Una carta de un niño. Y que dice así: nací en la miseria. Nunca conocí a mi padre. Mi madre me dio lo único que podía dar, algunas caricias. Y descargó en mí toda su frustración y mal humor. Te aclaro algo que para mí es importante. Yo no decidí nacer. Abandoné, siendo muy pequeño, un cuarto que olía a orines, perfume barato y frijoles. Y me perdí en la calle de mi ciudad. A eso llaman libertad. Desesperado por el hambre, aprendí a pedir limosna y también a robar. No encontré otro camino para sobrevivir. ¿Acaso vivir así es libertad? Sin darme cuenta, encontré una fuente de alegría sin sentido. Logré por un momento olvidar mi soledad. Y sin detenerme a pensar en lo que mañana pudiera suceder, aprendí que mi hambre se podía olvidar. Sí, encontré un compañero que me hacía cambiar mi realidad. Y a partir de ese momento, la vida se convirtió en mi cómplice. Además, no podía decirme nada, pues por ahí escuché que yo tenía derecho a hacer lo que quisiera, porque eso era libertad. Un día, sentado a la orilla de la calle, observé a un niño ante un aparador de juguetes, indeciso ante un muñeco que comprar, mientras que yo no tenía otra alternativa que continuar mi camino con rencor, sin más distracción que mi soledad. Entonces estalló en mi interior un grito de ira y desesperación: ¡soy libre! Pero no encuentro un lugar para dormir. ¿Qué es para mí libertad? Elección o resignación, presencia o desesperación, amor o rencor, construir o destruir, vivir o morir. Tú que hablas de realización, te suplico que me des el conocimiento para aprender a vivir, para llegar a ser lo que debo ser. Quiero entender mi realidad, buscar un porvenir, construir un sueño, alcanzar un futuro diferente. Dame, te suplico, educación. Y te prometo que aprenderé a usar ese don que Dios me entregó, que se llama libertad. Deseo ser libre para poder amar. Firma. Un niño que desee encontrar una razón para existir. ¿Qué es un niño? Un vaso vacío. Eso es un niño. Cuando nace, no tiene rencores, no tiene religión, no tiene raza, no tiene nacionalidad. Es un vaso vacío. De nosotros depende de qué vamos a llenar ese vaso. Lo podemos llenar de ternura, de amor, de comprensión, de valores, o lo podemos llenar también de rencor, de odio, de adversidad, de venganza, para que después, cuando ese vaso esté lleno, salga dispuesto a matar y asesinar. Esos son los vasos que Dios nos da como maestros. Nosotros somos privilegiados. Dios nos ha concedido una tarea mágica y maravillosa: llenar esos vasos. Como padre de familia soy maestro, como líder de empresa soy maestro, pero si además de ser maestro de ellos, tengo la responsabilidad de llenar muchos vasos, ahí está el gran reto: cómo llenar esos vasos. Por eso, día de reflexión, los invito a que nos decidamos definitivamente a dejar de ser instructores, convertirnos en maestros de vida, en hacer de nuestros hijos soñadores, optimistas, con determinación, con valores, con alegría para vivir, con una entrega total, pero también que sientan el dolor del niño abandonado, el dolor del niño que está comiendo basura acompañado de un perro, durmiendo en un zaguán con unos cuantos periódicos abandonado. Eso es derecho a la vida, eso es derecho a la libertad, eso es derecho a ser ser humano. Y nosotros tenemos un compromiso de nuestro tiempo. Miren, aprendí que los deseos vienen de Dios. Solamente el hombre que desea es que Dios le está inspirando. Depende de nosotros convertir el deseo en realidad, matando, robando, ultrajando o edificando. Creo que es tiempo, hoy más que nunca, que el maestro se convierta en un auténtico líder de su tiempo. No más

Espectadores, protagonistas de la historia, seres con la dignidad, la calidez, la fuerza, la determinación de forjar a otros seres humanos. La escultura de un niño es la escultura de Dios. Y Dios nos ha pedido en este tiempo y en este espacio, por destino, por circunstancia, en México, aquí y ahora. Y les quiero decir que para mí México no es una nacionalidad, ni una bandera. México es el vientre de mi madre. México es los alimentos de todos los días. México son ustedes. Yo no soy de México. Yo soy México. Y esos niños allá abandonados, aunque no sean mis hijos, también son mis hijos. Llevemos una formación integral. Queremos una sociedad diferente, un mundo diferente. Hagamos nuestro papel con ese orgullo, con esa dignidad de decirle gracias Dios. Yo soy colaborador de tu creación.

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2: Es el día del padre. Tener un hijo que no te convierte en ser padre. No es tener un hijo nada más. Porque si no, yo tengo una pelota en mi casa, me convierto en ser jugador de fútbol, ¿no? Para ser padre vos tenés que tener ganas de ser padre. Tenés que aprender a ser padre. Tenés que esforzarte para ser padre. Pero lo más importante de todo, para ser padre, hay que estar. Hay que estar. Tu vieja te da la vida. Y tu viejo te enseña a vivirla, papá. ¿Cómo te enseña a vivirla? Y con la palabra, con el ejemplo, estando ahí, con el afecto, que es muy importante, pero también con los límites.
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3: Gracias a Dios que me permitió vivir en un tiempo tan avanzado donde la radio puede llegar a cualquier parte del mundo. ¿Qué entiendes tú? ¿O qué pasaría con tu vida si hoy dejaras de existir en esta vida? ¿Dejaras de existir en esta vida que Dios te ha dado? ¿Dónde abrirías tus ojos? ¿Dónde lo harías? ¿En una eternidad con Cristo o una eternidad separado por la eternidad sin Dios, sin esperanza?

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Su piel se ha marchitado.

y el espejo de su rostro, así lo quiso Dios. A su lado he aprendido lo que es el bien y el mal. Ha luchado contra el mundo.

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2: Yo acepté a Jesús. Oye, te digo algo. Sí, te voy a decir algo. Díselos a todos. Dile, hey, mijo, ¿por qué no aceptas a Jesús? Él cambia. ¿Dónde? Acá. Él te transforma. Él te hace una nueva persona. Sí. Y dice San Pablo que las cosas viejas han pasado y todas se las hace nuevas. ¿Por qué? Porque Dios está trabajando desde ya, de este lado de la eternidad. Él está trabajando en hacer vidas nuevas. ¿Sabes por qué? Porque en el cielo no va a haber pecado.
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0: enseñanza divina dice: la verdadera naturaleza de una persona se refleja en sus pensamientos más íntimos, porque de lo que abunda en el corazón, de eso siempre hablará la boca.
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En cada hogar donde el nombre del Señor es honrado, la paz habita y la bendición permanece. Porque no hay casa segura si Él no es quien la guarda. Su palabra lo hizo, Salmo 117. Si Jehová no edificaré la casa, en vano trabajan los que la edifican. Si Jehová no guardaré la ciudad, en vano a la guardia. Hoy declara que tu casa pertenece al Señor, que Él gobierna sobre nuestra familia, nuestra provisión y nuestra paz. ¡Jesús! ¡Jesús!

mi provisión. Quiero que tú gobiernas sobre el pan y la oración, sobre el llanto y la risa, sobre el alma y el amor. Mi hogar te pertenece, te entrego mi adoración, Señor. Eres el Señor de mi casa. Todo es tuyo, todo es por ti. De ti viene la vida y la gracia. En ti mi familia es feliz. Eres el Señor de mi casa, el que nunca me deja rendirme.

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4: En la vida vamos a encontrar que Dios no nos presiona. Nunca. Ni siquiera para que vayas a la iglesia. No, o te presiona, o hay alguien que te dice una voz sobrenatural. Hoy debes de estar en la iglesia, hoy debes de ir a adorar, hoy tienes un servicio en tu congregación donde tú sirves. No. El verdadero discipulado nace del amor y de la necesidad de la búsqueda de un Dios maravilloso.

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enseñanza divina dice: la verdadera naturaleza de una persona se refleja en sus pensamientos más íntimos, porque de lo que abunda en el corazón, de eso siempre hablará

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0: mi razón.
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2: Y nada me apartará de su amor. Y nada me arrancará su perdón.
3: No dejes que nada ni nadie destruya la paz de tu corazón.
1: Arrepentimiento no es cuando tú lloras.
4: Me basta tu palabra.
3: Arrepentimiento es cuando tú cambias.
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3: está en las cosas sencillas de la vida. Dios hace la vida bella para ti.
5: Encerrada en tu silencio, mil sueños en tu mente van jugando. 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

0: después de un...
1: ¡La trompeta sonó! ¡Jesús volvió!
0: ¡Dios mío! Después de un fuerte sonido de trompeta, muchas personas desaparecieron. ¡Todo es un caos!
2: Creo que fue el arrebatamiento. Pero yo iba a la iglesia todos los domingos. ¿Por qué me quedé, Dios mío?
0: ¡Mi Uber desapareció! ¿Qué está pasando, Dios mío?
2: Jesús se llevó a la iglesia. Pero yo hacía tanta caridad. ¿Por qué me dejó? ¿Por qué? Yo veía las predicaciones en línea desde mi casa. No entiendo por qué me quedé, Jesús. ¿Por qué? Me quedé atrás. ¿Por qué no tomé en serio a Jesús? ¿Por qué?
0: Acabo de salir de la iglesia y hasta el pastor se quedó. ¿Y ahora qué va a hacer de nosotros?
3: Nos quedamos. Pero tú aún tienes la oportunidad de curar tu salvación.
4: Velad, pues. 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
0: Después de un...
1: ¡La trompeta sonó! ¡Jesús volvió!
0: ¡Dios mío! Después de un fuerte sonido de trompeta, muchas personas desaparecieron. ¡Todo es un caos!
2: Creo que fue el arrebatamiento. Pero yo iba a la iglesia todos los domingos. ¿Por qué me quedé, Dios mío?
0: ¡Mi Uber desapareció! ¿Qué está pasando, Dios mío?
2: Jesús se llevó a la iglesia. Pero yo hacía tanta caridad. ¿Por qué me dejó? ¿Por qué? Yo veía las predicaciones en línea desde mi casa. No entiendo por qué me quedé, Jesús. ¿Por qué? Me quedé atrás. ¿Por qué no tomé en serio a Jesús? ¿Por qué?
0: Acabo de salir de la iglesia y hasta el pastor se quedó. ¿Y ahora qué va a hacer de nosotros?
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Mateo 25. 10 vírgenes esperando al esposo. Las 10 estaban en la iglesia. Las 10 tenían la lámpara. Las 10 vestían de blanco. Las 10 sabían su nombre. Pero 5 tenían aceite. Y 5 tenían costumbre. ¿Sabes cuál fue el escándalo de la medianoche?

o la puerta te baten a la cara. Estoy hablando con quien sintió que el estómago se le congeló ahora. Tú que juegas a ser creyente, que pecas en lo oscuro y levantas la mano en la luz. Tú que tienes dos perfiles, uno para el culto y uno para el algoritmo. Tú que sabes, sabes que si la trompeta suena hoy, tú no subes. La gravedad de lo que escondes te está empujando al suelo.

El diablo susurró que tienes todo el tiempo del mundo, que mañana lo arreglas, que Dios es amor, relájate. Pero yo te digo ahora, hija, te di un día más. Yo no cerré la puerta todavía. Tengo la mano en la perilla y te estoy mirando a los ojos. Vi tu vida oculta, tu piaza escondupada hacia luz. Vi tu fiandad y culto se volvió rutina. Alabanza se volvió performos. Pero yo no voy a sostener esta puerta para siempre.

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Señor, ten misericordia de este mundo, que no saben lo que hacen. Pero hoy alguien tiene que decirles la verdad con amor.

Amén. Salmos 3. Oh Jehová, cuánto se han multiplicado mis adversarios. Muchos son los que se levantan contra mí. Muchos son los que dicen de mí: no hay salvación en ti. Mas tú, Jehová, eres escudo alrededor de mí, mi gloria y el que levanta mi cabeza. Con mi voz clamé a Jehová, y él me respondió desde su monte santo. Yo me acosté y dormí y desperté, porque Jehová me sustentaba. No temeré a 10 millares de gente que pusieren sitio contra mí. Levántate, Jehová, sálvame, Dios mío. Porque tú heriste a todos mis enemigos en la mejilla, los dientes de los perversos quebrantaste. La salvación es de Jehová, sobre tu pueblo sea tu bendición.

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1: A esto le he titulado La Esperanza de los Pastores. Llegas al templo, aunque nadie está. Predicas por las redes esperanzado que alguien te escuchará, que esto pasará, que vendrán días mejores. ¿Cuántos recordarán por lo menos alguno de tus sermones? Los estudios sobre la confianza en el Señor, la dependencia en el soberano, que todo obrará para bien, que como familia se preocupen por sus hermanos. Te preguntas cuántos estarán aplicando en sus vidas todo lo enseñado y esperas que permanezcan creciendo, aunque por ahora no estén a tu lado. El enemigo pondrá trampas en el camino a ver qué pasa, pero oras para que cuando todo termine, no olviden que sus pastores les esperan en el camino de regreso.

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0: La diferencia entre Alá y Jesús: cuando pronuncias Alá, los demonios vienen y ocurre la muerte, pero cuando pronuncias el nombre de Jesús, los demonios tiemblan. Mientras la iglesia está cantando su karaoke en el edificio, los musulmanes están declarando a Alá en las calles, y es hora de decir que Jesús es el único Dios verdadero en las esquinas de las calles. Cuando pronuncias el nombre de Alá, los vivos mueren, pero cuando pronuncias el nombre de Jesús, los muertos vuelven a la vida. Mahoma dijo: maten al infiel. Jesús dijo: amén a sus enemigos. Mahoma, antes de morir, dijo: que Alá maldiga a los judíos y a los cristianos. Jesús, antes de morir, dijo: Padre, perdónalos, porque no saben lo que hacen. Mahoma, a la mujer sorprendida en adulterio, la trajeron a sus pies, él la apedreó hasta la muerte. Jesús, a la mujer sorprendida en adulterio, le dijo: yo tampoco te condeno, ve y no peques más. Mahoma tuvo 11 esposas y violó esclavas. Jesús honró a las mujeres y las cubrió. Mahoma ordena a los hombres que pueden golpear a sus esposas. Jesús dice, y la Biblia dice, Pablo dice en Efesios 5, esposos, amen a sus esposas como Cristo amó a la iglesia. Mahoma inició 84 guerras e incursiones en 12 años. Jesús nunca tuvo una guerra en su vida y reprendió a los discípulos cuando quisieron destruir una ciudad. Mahoma está muerto y Jesús está vivo, y por eso deben pronunciar el nombre de Jesucristo, declarar el nombre de Jesús. Luchemos por América y ganemos esta nación.
1: Jesucristo, nombre sobre todo nombre, el único que nació, murió, resucitó al tercer día para darnos vida y vida en abundancia.

La enseñanza divina dice: la verdadera naturaleza de una persona se refleja en sus pensamientos más íntimos, porque de lo que abunda en el corazón, de eso siempre hablará la boca.

0: ¿Sientes que ya no puedes más? ¿Que las fuerzas se te acabaron? Hay momentos en la vida donde el cansancio, la preocupación y el miedo parecen más grandes que nosotros. Pero incluso en esos instantes, Dios sigue siendo nuestra fortaleza, nuestro refugio y nuestra esperanza. Cuando sientas que no puedes seguir, recuerda, no estás solo. Él camina contigo.
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En cada hogar donde el nombre del Señor es honrado, la paz habita y la bendición permanece. Porque no hay casa segura si Él no es quien la guarda. Su palabra lo hizo, Salmo 117. Si Jehová no edificaré la casa, en vano trabajan los que la edifican. Si Jehová no guardare la ciudad, en vano a la guardia. Hoy declara que tu casa pertenece al Señor, que Él gobierna sobre nuestra familia, nuestra provisión y nuestra

mi provisión. Declaro que tú gobiernas sobre el pan y la oración, sobre el llanto y la risa, sobre el alma y el amor. Mi hogar te pertenece, te entrego mi adoración, Señor. Eres el Señor de mi casa. Todo es tuyo, todo es por ti. De ti viene la vida y la gracia. En ti mi familia es feliz. Eres el Señor de mi casa, el que me deja rendirme.

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1: Y tenemos una generación que no quiere orar. No quiere buscar a Dios, todo está fácil. A la gente ya ni se le puede hablar duro, que es exactamente.

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1: Dicen mis hermanos, nuestras aflicciones vienen una caja de cristal para nosotros ver las cosas que están pasando y nosotros tener la capacidad de Dios, que estas son cosas que suceden. Y recuerde que a veces nos vienen pruebas y Dios saca lo bueno de nosotros, pero a veces, mis hermanos, esas pruebas es el enemigo que trata de atacarnos. El hombre más grande que hubiera visto el mundo desde 1940 ahí estaba, pero el diablo parece ser que ganó la batalla. Él no pudo vencer esa situación y ahí encontramos una historia triste de Brown Clifford. Pero tenemos la historia también hermosa de un hombre llamado Timoteo, y que Pablo le hizo saber, Timoteo, cuando le está escribiendo, no te avergüences, Timoteo. Participa, dice, y participa de las aflicciones por el evangelio según el poder de Dios.

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1: A esto le he titulado La esperanza de los pastores. Llegas al templo, aunque nadie está. Predicas por las redes esperanzado que alguien te escuchará, que esto pasará, que vendrán días mejores. ¿Cuántos recordarán por lo menos alguno de tus sermones? Los estudios sobre la confianza en el Señor, la dependencia en el soberano, que todo obrará para bien, que como familia se preocupen por sus hermanos. Te preguntas cuántos estarán aplicando en sus vidas todo lo enseñado y esperas que permanezcan creciendo, aunque por ahora no estén a tu lado. El enemigo pondrá trampas en el camino a ver qué pasa, pero oras para que cuando todo termine, no olviden que sus pastores les esperan en el camino de regreso a casa.
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enseñanza divina dice: la verdadera naturaleza de una persona se refleja en sus pensamientos más íntimos, porque de lo que abunda en el corazón, de eso siempre hablará la

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reflexiones. A esto le he titulado La esperanza de los pastores. Llegas al templo, aunque nadie está. Predicas por las redes esperanzado que alguien te escuchará, que esto pasará, que vendrán días mejores. ¿Cuántos recordarán por lo menos alguno de tus sermones? Los estudios sobre la confianza en el Señor, la dependencia en el soberano, que todo obrará para bien, que como familia se preocupen por sus hermanos. Te preguntas cuántos estarán aplicando en sus vidas todo lo enseñado y esperas que permanezcan creciendo, aunque por ahora no estén a tu lado. El enemigo pondrá trampas en el camino a ver qué pasa, pero oras para que cuando todo termine, no olviden que sus pastores les esperan en el camino de regreso a casa.

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1: El andar de los hijos de Dios. Los hijos de Dios deben andar en novedad de vida, por fe, en el Espíritu, en amor, en la verdad, según sus mandamientos, con prudencia, en forma digna del Señor, en la luz. Y andad en amor, como también Cristo nos amó y se entregó a sí mismo por nosotros, ofrenda y sacrificio a Dios, en olor fragante. Efesios capítulo 5, verso 2.

Señor, ten misericordia de este mundo, que no saben lo que hacen. Pero hoy alguien tiene que decirles la verdad con amor.

0: Wow.
1: ¿Sabías que el infierno no es solo un lugar de fuego, sino algo mucho más terrible de lo que imaginas? Y si todo lo que te enseñaron sobre el infierno fue solo la mitad de la verdad, ¿qué pasa si hay aspectos del infierno tan perturbadores que muchos pastores prefieren no mencionarlos? Hoy descubrirás las tres verdades más incómodas sobre el infierno que casi nadie se atreve a predicar. Y te advierto, la última verdad desafiará todo lo que creías saber sobre el juicio divino y cambiará por completo tu forma de entender el evangelio. Quédate hasta el final porque lo que estás a punto de escuchar puede salvar tu alma o dejarte sin excusas. Este no es un video más sobre el infierno. No vengo a compartir teorías teológicas abstractas ni a suavizar la verdad con palabras bonitas. Lo que estás a punto de escuchar es incómodo, confrontador y absolutamente bíblico. Porque el problema hoy es que hemos creado un evangelio light, un cristianismo cómodo, donde predicamos amor, pero evitamos hablar de juicio. Donde hablamos de cielo, pero callamos sobre el infierno. Y esa omisión no es compasión, es negligencia espiritual. Porque si el infierno no es real, entonces la cruz tiene sentido. Si no hay condenación eterna, entonces no necesitamos un salvador eterno. Pero la palabra de Dios es clara y directa. El infierno existe, es real, es eterno y es más terrible de lo que la mayoría puede siquiera imaginar. Así que prepárate, porque hoy vamos a hablar de tres verdades sobre el infierno que raramente escuchas desde los púlpitos. Verdades que incomodan, que confrontan, pero que son absolutamente necesarias para entender la magnitud del evangelio y la seriedad de nuestra salvación. Comenzamos con la primera verdad que casi nadie predica. El infierno no fue creado originalmente para los seres humanos. Sí, escuchaste bien. Mateo 25:41 dice claramente, entonces dirá también a los de la izquierda, apartaos de mí, malditos, al fuego eterno preparado para el diablo y sus ángeles. El infierno fue diseñado como castigo eterno para Satanás y los ángeles caídos que se rebelaron contra Dios. Pero aquí está la verdad devastadora. Cuando el ser humano decidió rebelarse contra Dios, cuando Adán y Eva eligieron creer la mentira de la serpiente en lugar de confiar en su Creador, la humanidad eligió el mismo destino de Satanás. No porque Dios sea cruel, sino porque el pecado exige separación de la santidad. Y aquí hay algo que muchos no entienden. Dios no envía a nadie al infierno, las personas eligen ir allí cada vez que rechazan a Cristo, cada vez que ignoras el Evangelio, cada vez que pospones tu arrepentimiento, cada vez que dices, mañana me entregaré a Dios. Estás eligiendo voluntariamente el mismo destino que los demonios. Y lo más trágico es que el infierno nunca debió tener un solo ser humano, pero estará lleno de millones porque prefirieron su orgullo, sus pecados, su autonomía antes que la gracia de Dios. Juan 3:19 dice, y esta es la condenación, que la luz vino al mundo, y los hombres amaron más las tinieblas que la luz, porque sus obras eran malas. ¿Comprendes la gravedad de esto? Dios preparó un camino de escape a través de Jesucristo, pagó el precio completo en la cruz, ofreció perdón gratuito, y aún así millones lo rechazan. No porque Dios sea injusto, sino porque el corazón humano prefiere la oscuridad a la luz, y cuando llegue el día del juicio final, nadie podrá decir que Dios fue injusto, porque cada persona que esté en el infierno habrá elegido conscientemente estar allí al rechazar la única salida que Dios proveyó. Ahora llegamos a la segunda verdad, quizás la más perturbadora de todas. El infierno no es solo fuego físico, es separación eterna de Dios. Y aquí es donde la mayoría no comprende la verdadera naturaleza del tormento eterno. Muchos imaginan el infierno como un lugar de llamas y dolor físico. Y sí, la Biblia usa esas imágenes. Pero el verdadero horror del infierno no es principalmente el sufrimiento físico. Es la ausencia total y absoluta de Dios. Piénsalo un momento. Todo lo bueno que experimentas en esta vida, toda belleza, todo amor, toda alegría, toda paz, todo placer genuino, proviene de Dios. Incluso las personas que no creen en Él disfrutan de sus bendiciones comunes. El sol que sale cada mañana, el aire que respiran, la capacidad de amar, la música, la risa, los momentos de felicidad. Todo eso es gracia común de Dios derramada sobre toda la humanidad. Pero en el infierno no hay nada de eso, absolutamente nada. Segunda Tesalonicenses 1:9 describe el destino de los perdidos, los cuales sufrirán pena de eterna perdición, excluidos de la presencia del Señor y de la gloria de su poder. Excluidos de la presencia del Señor. ¿Entiendes lo que significa eso? Significa existir en un lugar donde Dios ha retirado completamente su presencia, donde no hay esperanza, no hay amor, no hay luz, no hay consuelo, no hay paz, no hay fin. Es una existencia consciente en absoluta desesperación eterna. Y aquí está algo que pocos predican. En el infierno las personas mantendrán sus facultades mentales completas, su memoria intacta, su conciencia plena. Recordarán cada oportunidad que tuvieron de arrepentirse y no lo hicieron, cada sermón que escucharon y rechazaron, cada movimiento del Espíritu Santo que resistieron. Lucas 16 nos muestra al hombre rico en el infierno, consciente, recordando, suplicando, desesperado. No es aniquilación, no es sueño eterno, es tormento consciente sin fin. Y lo más terrible es que en el infierno no hay arrepentimiento genuino, solo remordimiento eterno. Las personas no cambiarán su naturaleza rebelde, solo lamentarán las consecuencias. Porque el infierno no transforma a nadie. Solo confirma para siempre la elección que hicieron en vida de vivir separados de Dios. Y finalmente llegamos a la tercera verdad, la más difícil de aceptar, pero absolutamente bíblica. El infierno es justo y glorifica a Dios. Esto suena duro, lo sé. Vivimos en una cultura que ha hecho del amor un ídolo sentimental, y ha olvidado que Dios también es perfectamente justo y santo. Pero la Biblia es clara. La existencia del infierno no contradice el amor de Dios, lo confirma. Porque un Dios que no castiga el mal, no es amoroso, es indiferente. Imagina un juez que libera a un violador, a un asesino, a un corrupto simplemente porque decide no aplicar justicia. ¿Dirías que ese juez es bueno? ¿Dirías que ese juez ama a las víctimas? No. ¿Dirías que ese juez es injusto y cómplice del mal? De la misma manera, si Dios permitiera que el pecado quedara sin castigo, si Hitler, Stalin y cada tirano brutal de la historia simplemente dejaran de existir sin enfrentar justicia, entonces Dios no sería bueno. Apocalipsis 16, 7 declara, «Ciertamente, Señor Dios Todopoderoso, tus juicios son verdaderos y justos. El infierno glorifica la justicia perfecta de Dios. Demuestra que Él toma el pecado con la seriedad absoluta que merece. Demuestra que Dios no puede ser burlado, que cada palabra ociosa será juzgada, que nada quedará impune». Y aquí está la verdad que transforma todo. Precisamente porque el infierno es real, eterno y justo, la cruz se vuelve infinitamente más gloriosa. Porque Cristo no vino a salvarte de un infierno imaginario o temporal, vino a salvarte de la ira eterna de un Dios santo contra el pecado. Cuando entiendes la realidad del infierno, cuando comprendes lo que realmente merecías, entonces el Evangelio deja de ser una historia bonita, y se convierte en la noticia más extraordinaria del universo. Dios mismo, en la persona de Jesucristo, tomó sobre sí la ira que tú merecías, bebió la copa completa del juicio divino, experimentó en la cruz una separación de Dios, que solo puede describirse como infierno, para que tú no tuvieras que experimentarlo eternamente. Romanos 5:8 dice, «Mas Dios muestra su amor para con nosotros, en que siendo aún pecadores, Cristo murió por nosotros». El amor de Dios no niega el infierno, lo soportó en tu lugar. Por eso la salvación es tan urgente, tan necesaria, tan maravillosa. No se trata de mejorar tu vida, se trata de escapar de la condenación eterna. No se trata de ser más feliz, se trata de ser rescatado del fuego. Y ahora detente, y reflexiona honestamente. ¿Has tomado en serio tu salvación? ¿Has comprendido realmente de qué te ha salvado Cristo? Porque muchos en las iglesias juegan con la fe, coquetean con el Evangelio, mantienen un pie en el mundo y otro en la iglesia. Pero no puedes jugar con el infierno, no puedes negociar con la eternidad. Hebreos 2:3 pregunta, ¿cómo escaparemos nosotros si descuidamos una salvación tan grande? Si este video te ha confrontado, si algo dentro de ti ha sido sacudido, no ignores esa voz. Es el Espíritu Santo llamándote al arrepentimiento genuino, a una rendición completa, a una fe verdadera en Cristo. Porque el infierno es real, pero también lo es el cielo. La condenación es real, pero también lo es la salvación. Y hoy, en este momento,
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2: ¿Qué entiendes tú? ¿O qué pasaría con tu vida si hoy dejaras de existir? En esta vida que Dios te ha dado, ¿dónde abrirías tus ojos? ¿Dónde lo harías? ¿En una eternidad con Cristo o una eternidad separado por la eternidad sin Dios, sin esperanza?

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1: No prevalecerá ninguna arma que se forje con ti. Toda que te acuse será refutada. Esta es la herencia de los siervos del Señor, la justicia que de mí procede, afirma el Señor. Isaías 54:17.
2: Y cuidará de ti. Dios cuidará.

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2: Como si fuera un cartel que hace 12 años está pegado en la pared. Un cartel pálido y descolorido. Así es la historia de esta mujer. Carteles con

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1: 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Vive privada por la ley de toda muestra de afecto. Para ella nadie tiene un te quiero, un abrazo o un beso. La frialdad y el rechazo de la gente.

apretada en medio de la gente, se abrió paso a espaldas de Jesús. Estiró su mano débil y temblorosa y tocó el manto. Al instante la hemorragia se detuvo y vino sobre ella sanidad y libertad. Jesús sintió que había salido poder sanador de él. Se dio vuelta y preguntó: ¿quién tocó mi manto? No hubo respuesta acertada, pero ella ya había sido sanada.

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0: ¿Sientes que tus promesas están tardando en cumplirse? Isaías 60:22 dice: Yo, el Señor, a su tiempo haré que esto suceda. A veces queremos respuestas inmediatas, pero Dios nunca llega tarde. Él obra en el momento perfecto, cuando más lo necesitamos y cuando nuestro corazón esté listo. ¿Crees que tu pasado define tu vida? Dios tiene algo nuevo para ti. En 2 Corintios 5:17 la Biblia dice: De modo que si alguno está en Cristo, nueva criatura es. Las cosas viejas pasaron, he aquí, todas son hechas nuevas. En Dios siempre hay un nuevo comienzo.
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Señor, ten misericordia de este mundo, que no saben lo que hacen. Pero hoy alguien tiene que decirles la verdad con amor.

0: 아멘.
1: Permitas que los golpes sufridos en la vida sean pretextos o excusas para no intentar hacer algo a tu favor. No uses quizás un doloroso pasado para justificar siempre tus imperfectos. ¿Qué te parece si dejas de hacerte la víctima ante un proceso y te conviertes en un vencedor? Dios nunca te ha desamparado. Él siempre ha estado allí. Recuerda esto. Nuevas son cada mañana sus misericordias. Y su fidelidad es grande.
2: En este nuevo día,

El andar de los hijos de Dios. Los hijos de Dios deben andar en novedad de vida, por fe, en el Espíritu, en amor, en la verdad, según sus mandamientos, con prudencia, en forma digna del Señor, en la luz. Y andad en amor, como también Cristo nos amó y se entregó a sí mismo por nosotros, ofrenda y sacrificio a Dios, en olor fragante. Efesios capítulo 5, verso 2.

0: Sufrimiento no es cuando tú lloras. Arrepentimiento es cuando tú cambias. La verdadera felicidad está en las cosas sencillas de la vida. Dios hace la vida bella para ti.
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significa perdonar es negarse a castigar. Yo no voy a hacer justicia. Si yo insisto en castigar, sigo siendo la víctima. Por eso el Señor nos dice en Romanos 12:19, no tomen venganza, hermanos míos, sino dejen el castigo en las manos de Dios. A mí no me toca hacer justicia. Claro, lo que está mal, lo que es delito, el perdón no significa justificar lo que está mal. Lo que debe denunciarse, pero no es que aquello me atrapa. ¿Qué es perdonar? Es ser misericordioso conmigo mismo. Olvidar en la Biblia es dejar sin efecto.

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Si has perdido el camino y andas en busca de dirección, recuerda que Dios no ha terminado contigo. Él tiene un plan perfecto para tu vida. Solo tienes que declararlo como el salmista decía: Jehová cumplirá su propósito en mí. Tu misericordia, oh Jehová, es para siempre. No desampares la obra de tus manos. Salmo, capítulo 138, versículo 8.

En cada hogar donde el nombre del Señor es honrado, la paz habita y la bendición permanece. Porque no hay casa segura si Él no es quien la guarda. Su palabra lo hizo, Salmo 117. Si Jehová no edificare la casa, en vano trabajan los que la edifican. Si Jehová no guardare la ciudad, en vano a la guardia. Hoy declara que tu casa pertenece al Señor, que Él gobierna sobre nuestra familia, nuestra provisión y nuestra paz. ¡Jesús! ¡Jesús!

mi provisión. Declaro que tú gobiernas sobre el pan y la oración, sobre el llanto y la risa, sobre el alma y el amor. Mi hogar te pertenece, te entrego mi adoración, Señor. Eres el Señor de mi casa. Todo es tuyo, todo es por ti. De ti viene la vida y la gracia. En ti mi familia es feliz. Eres el Señor de mi casa, el que nunca me deja rendirme.

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4: Escucha esto. Si hay silencio en tu casa, si hay discusiones que no terminan, si sientes que algo se rompió, Dios aún no se fue.

sigue tocando la puerta. Señor, entra en esta casa. Sana lo que está herido. Restaura lo que se rompió. Quédate aquí. Como dice el Salmo 127, si el Señor no edifica la casa, en vano trabajan los que la construyen.

Si estás escuchando esto, no es casualidad. Dios está entrando ahora mismo en tu casa.

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Si has perdido el camino y andas en busca de dirección, recuerda que Dios no ha terminado contigo. Él tiene un plan perfecto para tu vida. Solo tienes que declararlo como el salmista decía: Jehová cumplirá su propósito en mí. Tu misericordia, oh Jehová, es para siempre. No desampares la obra de tus manos. Salmo, capítulo 138, versículo 8.

0: introducción, necesitaba Dios descansar. Porque dice la palabra de Dios que Dios no se cansa. Amén. Necesitaba Dios, hermanos, descansar, porque ahí dice que Dios, después de lo reposó el día séptimo de toda la obra que Él hizo. Y yo creo que usted sabe la respuesta, ¿verdad? No más que muchas veces no. Pero Dios no necesitaba el descanso que sí necesita el ser humano por el esfuerzo físico y el agotamiento. Él, en cambio, descansó, o en otras palabras, cesó su labor creadora. Cesó. Hasta ahí, hermano, fue bueno lo que hizo y ya no hizo más. Hasta allí suficiente, y tomó un día, hermanos, siempre pensando en el hombre, hermanos, de reposo, de descanso. Y todo esto, hermanos, al final apuntaba a Cristo, el verdadero reposo que vendría para todo aquel que le aceptara en su corazón. Entonces, eligió descansar, bendijo el séptimo día a Dios y lo declaró santo. En términos sencillos, declarar santo o santificar significa apartar para un propósito especial. O sea, Dios separó el séptimo día para descanso, para descansar. Dándonos ejemplo, hermanos, trabajemos 6 días y descansa uno. Bueno, esta semana había mucho de trabajo, trabajé 7. Bueno, después usted va a descansar una semanita, ¿no? También. Entonces ahí va a compensar, ¿verdad?, lo que usted dejó en su descanso. Lo que quiere decir, hermanos, que la vida no es solamente trabajar, sino que hay que tomar pausas para estar con la familia, para salir, para vacacionar con la familia, ¿verdad? Y no solo pensando en el trabajo, en el trabajo, en el trabajo. Amén. Entonces, Dios había bendecido a los peces, a las aves, para que fructificaran y se multiplicaran. Dios también bendijo al ser humano para que se multiplicara y gobernara la tierra. En parte, el día de descanso es bendecir al ser santificado, pero también se sugiere que quienes lo observan disfrutarán de la bendición divina en su vida. Amén. La decisión de Dios de descansar después de su obra es el ejemplo más claro de cómo quienes fueron creados a su imagen deben equilibrar su propio ritmo de trabajo y descanso. Amén. Busque, hermanos, busque esos tiempos de refrigerio y de descanso. Más allá del ejemplo de Dios, el descanso fue un mandato para su pueblo Israel. Amén. Sigamos el ejemplo de Dios como punto número 2 de este encabezado. Entonces, en Éxodo 20, versículo 8, mire lo que dice. Éxodo 20, versículo 8, usted también puede tenerlo esto en su guía. Éxodo 20, versículo 8. Lo estoy buscando aquí porque yo lo tengo, pero desde el versículo 9, y me gustaría leerlo todo. Amén. Nomás que te tienen las hojas bien. Dice así, hermanos, Éxodo 20, versículo 8 dice: acuérdate del día de reposo para santificarlo. 6 días trabajarás y harás toda tu obra, mas el séptimo día es reposo para Jehová tu Dios. No hagas en él obra alguna, tú, ni tu hijo, ni tu hija, ni tu siervo, ni tu criada, ni tu bestia, ni tu extranjero que esté dentro de tus puertas. Porque en 6 días hizo Jehová los cielos y la tierra, el mar y todas las cosas que en ellos hay, y reposó en el séptimo día. Por tanto, Jehová bendijo el día de reposo y lo santificó. Eso dice Éxodo, ¿verdad? Y eso, hermanos, está cuando Moisés está entregando, ¿verdad?, los mandamientos al pueblo de Israel de parte de Dios. El día de descanso de Dios se convierte en la base del mandato de que su pueblo observe el día de reposo. El mandamiento de Éxodo 20, que es el cuarto mandamiento de los 10 mandamientos, muestran que la idea del día de reposo es tan antigua como la creación misma. Cuando el pueblo de Dios reserva tiempo para descansar de sus labores, sigue el ejemplo del Creador. Y hay un juego en El Salvador, y usted a lo mejor lo tiene en la guía también, ¿verdad? Allá lo llamamos lo que hace el mico hace el mono. No sé si usted cómo se llamaba usted cuando era niño, o sea, lo que hace el chango hace el mono. Y era este juego, es que era un niño que era el líder, ¿verdad? Y este niño iba adelante y él se le ocurría tocar el timbre de una puerta. Entonces lo que hace el mico, hace el mono, todos los que vienen detrás tienen que tocar el timbre y salir corriendo, rápido tienen que hacerlo, y el que no lo hace, pues es castigado, ¿verdad? Entonces esto, hermano, lo presenta la lección para enseñarnos, ¿verdad?, que nosotros debemos de seguir el ejemplo de Dios. Que lo que hace Dios, y nosotros vemos que Dios y observamos que Dios hace en la palabra de Dios, nosotros tenemos que buscar imitarlo. Amén. Eso es lo que nos está enseñando. Los 10 mandamientos de Dios a los israelitas, hermanos, incluyen la instrucción de santificar el día de reposo, según Éxodo 28. El ritmo de trabajo y descanso, claramente, en el mandamiento de este mandamiento de descansar un día a la semana del trabajo ordinario. En las Escrituras, el séptimo día es lo primero que se santifica para adquirir ese rango especial que pertenece solo a Dios. De esta manera, Génesis enfatiza la santidad del día de reposo. Aunque la mayoría de los cristianos modernos no siguen el código legal del día de reposo dado a los israelitas, ¿verdad?, que esto, hermano, era desde que se ponía del sol del día viernes hasta que se ponía el sol del día sábado, reposo total. No podían trabajar, hermanos. Y era tan severo, hermanos, el castigo, que si alguien lo veían trabajar, iba a la muerte. Así era de fuerte, ¿verdad?, el guardar en ese tiempo para los israelitas el día de reposo. Entonces, hermanos, al combinar el valor de la ley del día de reposo con el ejemplo de Dios de descansar de la creación, se hace evidente su intención de que todos los seres humanos siguieran un ritmo semanal de trabajo y descanso. Amén. Trabajo y descanso. Amén. No trabajo, trabajo, trabajo, trabajo, trabajo, sino trabajo, trabajo, descanso. Amén. Es interesante notar que Éxodo 31, al dar instrucciones para la construcción del tabernáculo, Dios le recuerda a su pueblo: en verdad vosotros guardaréis mis días de reposo. Ni siquiera el trabajo en algo tan importante como el tabernáculo superaba la obligación de descansar. Miren, van a construir el templo, el tabernáculo, hermanos, donde Dios iba a morar, y aún los que construyeron el tabernáculo tenían que reposar. Era tan importante en aquel tiempo que llevaran a cabo el reposo de el Shabbat, ¿verdad?, que es el día de reposo. Entonces, el día de reposo, hermanos, era una señal del pacto que Dios había establecido con los israelitas como su pueblo. Quería que siguieran su ejemplo. En el séptimo día cesó de trabajar y reposó. Un pueblo santo necesita un día santo para adorar a su vez a un Dios santo para que Él los revitalice. Amén. Entonces, ahora, hermanos, una pregunta: ¿deben los cristianos guardar el día de reposo? Gloria a Dios. ¿Todavía estamos bajo la ley o bajo la gracia? Gloria a Dios. Gloria a Dios. Dios bendiga a nuestro pastor. Me da gusto verlo, ¿verdad, pastor? Lo extrañamos el domingo, hermano, pastor. Lo extrañamos mucho. ¿Deben los cristianos guardar el día de reposo? Hermano, ¿quiere comentar? Amén. ¿Alguien más, hermanos? Amén. Bien. ¿Alguien más? Ahora voy yo. Aquí les voy, dijo aquel. En Colosenses capítulo 2, versículos 16 y 17 dice, el apóstol Pablo declara: por tanto, nadie os juzgue en comida o en bebida, en cuanto a días de fiesta, luna nueva o días de reposo, todo lo cual es sombra de lo que había de venir, pero el cuerpo es de Cristo. De manera similar, Romanos 14, 5 dice: uno hace diferencia entre día y día, otro juzga iguales todos los días, cada uno esté plenamente convencido en su propia mente. El guardar el sábado, hermanos, es un punto sobre el cual la palabra de Dios nos instruye a no juzgarnos unos a otros. La observancia del sábado es un asunto sobre el que cada cristiano necesita estar plenamente convencido de su propia mente. Un error común en el debate sobre la observancia del sábado es el concepto de que el sábado, o sea, día de reposo, era un día dedicado a la adoración, y no. El sábado no era un día dedicado a hacer un culto, sino a reposar, a no trabajar. Y aquí es un error que cometen los sabatistas, ¿verdad? Vamos a estar viendo. Grupos tales como los adventistas del séptimo día sostienen que Dios requiere que el servicio de la iglesia sea celebrado el sábado, el día de reposo. Eso no es lo que ordenaba el mandamiento sobre el día de reposo. El mandamiento sobre el día de reposo era que no se debía trabajar en ese día, amén. Ese era el mandamiento. En ninguna parte de las Escrituras se ordena que el sábado sea un día para la adoración, en ninguna parte. En el libro, si los judíos en el Antiguo y Nuevo Testamento y aún en los tiempos modernos ocupan el sábado como un día de adoración, pero eso no es la esencia del mandamiento sobre el día de reposo. En el libro de Hechos, siempre que se menciona que una reunión era en el día de reposo, se trata de una reunión de judíos, no de cristianos. ¿Cuándo se reunían los cristianos, los primeros cristianos? Hechos 2, 46 y 47 nos da la respuesta. Y perseveraban unánimes cada día en el templo, cada día en el templo. Y partiendo el pan en las casas, comían juntos con alegría y sencillez de corazón, alabando a Dios y teniendo favor con todo el pueblo, y el Señor añadía cada día a la iglesia los que habían de ser salvos. Si había un día en que los cristianos se reunían regularmente, este era el primer día de la semana, que era domingo. No el día de reposo, nuestro sábado. Hechos 27, 1 Corintios 16, 2. Usted lo puede leer en su casa o después me pregunta. En honor a la resurrección de Cristo, el día domingo, los primeros cristianos observaban el domingo no como el día de reposo cristiano, sino como un día de especial adoración y glorificación a Jesucristo. Amén. ¿Estamos claros, hermanos? Y no solamente eso, hermanos. El primer día de la semana fue el día de Pentecostés, que era el día 50, ¿verdad? No sé si estoy diciendo bien. Si nosotros sumamos de 7 por 7, son 49. El primer día de la semana es el día 50. Ese día el Espíritu Santo desciende sobre la iglesia. Y un culto, hermanos, precioso, ¿verdad? Para celebración a Dios. Entonces no nos confundamos, ¿verdad? Si, hermanos, si alguien quiere guardar el día de reposo y no trabajar los sábados, está bien. Usted, que él lo haga. Pero si él quiere adorar a Dios, que adore a Dios. Él puede adorar a Dios. Pero nosotros no lo practicamos. Tampoco es que nos digan a nosotros que somos obligados a guardarlo, ¿verdad? Porque Cristo es nuestro reposo, nuestro descanso. Amén. Entonces, así, hermanos, para dar un poquito de instrucción. Entonces, punto número 2, hermanos. Los mandatos de Dios para el trabajo y el descanso. El trabajo no es una maldición. Génesis capítulo 2, versículo 5. ¿Qué lo dice, hermanos? Génesis capítulo 2, versículo 5. Alguien que lo quiera leer para darle oportunidad a otros.
1: Toda planta del campo antes de que fuese en la tierra, y todo del campo antes de que naciese, porque Jehová Dios aún no había hecho llover sobre la tierra, ni había hombre.
0: Si no había hombre, ¿verdad?, para que labrase la tierra. Y aquí no había pecado todavía. No había pecado todavía. Dice el versículo 15 también del mismo capítulo. Tomó pues Jehová Dios al hombre y lo puso en el huerto del Edén. ¿Para qué? Para que lo labrase y lo guardase. Ya iba a trabajar el hombre y todavía no había pecado, hermanos. Pero el hombre ya empezó en su labor de trabajo, ¿verdad? Entonces, y al hombre dijo, allí en el 18-19, que es el Génesis 2:3, 18 y 19, cuando Dios ya les da la maldición por el pecado, dice, y al hombre dijo, por cuanto obedeciste a la voz de tu mujer, ¿cómo dice? Por cuanto obedeciste a la voz de tu mujer y comiste del árbol de que te mandé diciendo, no comerás de él, maldita será la tierra por tu causa, con dolor comerás de ella todos los días de tu vida. Y el 19 dice, con el sudor de tu rostro comerás el pan hasta que vuelvas a la tierra, porque de ella fuiste tomado, pues polvo eres y al polvo volverás. Amén. La santificación laboral es un problema constante, la satisfacción, perdón, laboral es un problema constante tanto para empleadores como para empleados. Y la pregunta, hermanos, que podemos hacer, ¿se encuentra usted entre aquellos que esperan con ansias ir a trabajar o le aterra presentarse al trabajo viéndolo como una maldición que debe soportar? ¿Cómo va usted para el trabajo, hermano? ¿Feliz, gloria a Dios, voy para el trabajo? ¿O usted, y otra vez tener que trabajar, verdad? Ya hay gente, hermano, que, ay, otra vez viene, tengo que ir a ver a fulano de tal, y empiezan, verdad, a poner eso, verdad, como una maldición.

Hay una canción, hermano, no sé si usted la ha oído, El Negrito del Batey. Y dice la canción, a mí me llaman El Negrito del Batey porque el trabajo para mí es un enemigo. El trabajar yo se lo dejo solo al buey porque el trabajo lo hizo Dios como castigo. No, estaba equivocado, porque el trabajo no lo hizo Dios como castigo, ¿verdad? El trabajo lo hizo antes de que el hombre pecara. Amén. Algunas personas piensan que el trabajo es el resultado de la maldición sobre la humanidad debido a la caída. Sin embargo, Génesis corrige rápidamente esta idea. Génesis 2:5 explica que Dios aún no había hecho crecer plantas ni granos porque no había hombre para que labrase la tierra. Y cuando ya había el grano, entonces Dios trae al hombre para que trabaje la tierra. Vaya, ándele, póngase a trabajar. Después de que Dios formó al hombre del polvo y le sopló aliento de vida, plantó un huerto, el hombre fue colocado en el huerto para que lo labrara y lo guardase. El relato de la creación de los seres humanos en el capítulo 1 también refleja la verdad de que las personas fueron creadas para trabajar. Amén. A mí me gusta trabajar, hermanos. Amén. Yo disfruto de mi trabajo, de lo que hago, ¿verdad? Yo sé que algunos quizás hacen unas tareas muy más pesadas de lo que yo hago, pero a mí me gusta trabajar y a mí me dicen, ¿y tú vas a seguir trabajando después de tanta edad? No le quiero decir la edad porque se oye muy feo, pero yo sí le digo, yo hasta que ya me bajen en la caja de mi camión, ahí me metan. No, pero yo disfruto en realidad de mi trabajo. Por tanto, hermanos, me desvié aquí, por cuando Génesis 2:1 al 3 relata el séptimo día y señala que Dios descansó y lo declaró santo, de ninguna manera subestima la importancia ni la dignidad del trabajo. Es digno trabajar, no importa lo que usted haga, hermanos. No importa si usted limpia, si usted hace ventanas, si usted hace paredes, no importa. No importa si usted trabaja en la NASA, cocinando para los científicos, ¿verdad? No importa lo que usted haga, ese trabajo que usted hace es digno. Y usted vaya a su trabajo con gusto, como, vamos a ver adelante, que lo que usted está haciendo como para el Señor. Amén. Y no para agradar a su jefe, sino para agradar a Dios, ¿verdad? Porque usted es testimonio, hermanos, para las demás personas. Aunque el trabajo no es una maldición, se vio afectado por ella. La tierra sería menos productiva y daría espinos y cardos. Dios le dijo a Adán que tendría dificultades para trabajar hasta que vuelvas a la tierra porque de ella fuiste formado, o sea, hasta que te mueras. Amén. Un día la maldición del pecado será eliminada. Romanos 8, 19 al 22. Como seguidores de Jesús, esperamos con ansias este día junto con el resto de la creación. Un día, hermanos, esta maldición de pecado va a ser eliminada completamente y nuestro reposo será total, ¿verdad? Un reposo en Cristo, un reposo en Dios. Dice ahí Romanos 8, 19, 22, dice, porque el anhelo ardiente de la creación es el aguardar la manifestación de los hijos de Dios, porque la creación fue sujeta a vanidad, no por su propia voluntad, sino por causa del que la sujetó en esperanza. Porque también la creación misma será liberada de la esclavitud de corrupción a la libertad gloriosa de los hijos de Dios. Porque sabemos que toda la creación gime a una y a una está con dolores de pasto, de parto hasta ahora. O sea, la misma creación está esperando, hermanos, ese día glorioso, ¿verdad? Donde todo terminará. Todo, hermano, ya no habrá esa tendencia del ser humano, ¿verdad? Se acabó hacia lo malo, hacia el pecado, hacia la violencia, hacia la maldad. Todo eso terminará. Amén. Todo lo que hagáis, dice la palabra de Dios, hacedlo de corazón, como para el Señor y no para los hombres, sabiendo que del Señor recibiréis la recompensa de la herencia, porque a Cristo el Señor servís. Amén. El mandamiento de santificar el sábado está ligado a esta esperanza. Santificar el sábado significa reconocer la fragilidad del mundo después de la caída y confiar en Dios, pane tanto los cuerpos rotos como las esperanzas equivocadas.
Y punto número dos sobre esto, hermanos, es el descanso nos recuerda la obra de Dios. Gloria a Jesús. Deuteronomio capítulo 5, versículo del 12 al 15. Y dice así, hermanos: mas el séptimo día es reposo a Jehová tu Dios. Prácticamente, hermanos, una repetición de lo que viene diciendo. Ninguna obra harás tú, ni tu hijo, ni tu hija, ni tu siervo, ni tu sierva, ni tu buey, ni tu asno, ni ningún animal tuyo, ni el extranjero que está dentro de tus puertas, para que descanse tu siervo y tu sierva como tú. Acuérdate que fuiste siervo en tierra de Egipto, y que Jehová tu Dios te sacó de allá con mano fuerte y brazo extendido, por lo cual Jehová tu Dios te ha mandado que guardes el día de reposo. Vuelve, hermanos, a insistir en esto. Los cristianos santifican el día de reposo de diferentes maneras, por diversas razones, pero como ocurre con otras verdades bíblicas, los principios que sustentan el mandato de Dios revelan su deseo de que su pueblo prospere. Al recordarles los mandatos de Dios a los israelitas que estaban a punto de entrar a la tierra prometida, Moisés relata los 10 mandamientos. La observancia de los mandatos de Dios está ligada a su acto redentor de libertad al pueblo de la esclavitud en Egipto. Cuando Moisés presentó el mandamiento de observar el día de reposo como un día de descanso dedicado al Señor, su Dios, la razón fue que habían sido liberados. El ritmo de trabajo y descanso que Dios quería establecer es evidente en este pasaje: trabajar 6 días y descansar el séptimo. Se esperaba que toda la familia descansara, incluyendo los sirvientes y el ganado. Cuando aceptamos que fuimos creados, hermanos, tanto para trabajar como para descansar, podemos apreciar mejores los mandatos de Dios en este aspecto. Los momentos de descanso y reflexión nos permiten adorar a Dios como Creador y Redentor. Como creyentes en Jesús tenemos una ventaja. Sabemos que nuestro trabajo para el Señor nunca es en vano y que nuestro descanso se encuentra en Él. Amén. Gloria al Señor. Y vamos, hermanos, ya al punto número 3, temporadas religiosas para el descanso. Amén. Ya es el punto número 3. Y gloria al Señor. ¿Cómo están? Amén. ¿Están bien? Amén. Gloria a Jesús. Estas clases, hermanos, son fuertes, ¿verdad? Y es de bastante. Por eso tenemos que ponerle mucha fuerza también nosotros los maestros, ¿verdad, pastor? A esto, aleluya. Fiestas señaladas. Y aquí, hermanos, las fiestas más principales, y voy a darlas por encimita nomás, de los judíos que Dios les ordenaba que hicieran, eran 5 principales, o podríamos decir 7 en total, las más principales. Estas son, y dice Levítico 23, del 4 al 8, y yo lo voy a leer rápidamente, hermanos, dice: estas son las fiestas solemnes de Jehová, las convocaciones santas, a los cuales convocaréis en su tiempo. En el mes primero, a los 14 del mes, entre las 2 tardes, Pascua es de Jehová. Y a los 15 días de este mes es la fiesta solemne de los panes sin levadura a Jehová. 7 días comeréis panes sin levadura. El primer día tendréis santa convocación, ningún trabajo de siervo haréis. Y ofreceréis a Jehová 7 días ofrendas encendidas. 7 días ofrendas encendidas. El séptimo día será santa convocación, ningún trabajo de siervo haréis. Amén. Yo creo que no entendió nada, ¿verdad? Pero ahorita se lo voy a explicar. Amén. Dice: además del mandamiento de equilibrar el trabajo y el descanso, Dios también, hermanos, instituyó otros periodos de descanso en el calendario de Israel. Además del sábado, habían varias fiestas señaladas que el pueblo de Dios debía celebrar cada año, según Levítico 23:4. La primera fiesta, hermanos, era la fiesta de la Pascua. Amén. Celebrada el día 14 del primer mes. Esta fiesta recordaba a los israelitas cómo Dios los había liberado de la esclavitud de Egipto. Y usted se acuerda por qué existió esta fiesta, ¿verdad? Y por qué Dios la ordenó.
Y fue cuando el ángel, hermanos, de la muerte pasó sobre Egipto a matar los primogénitos. ¿Y qué tuvieron que hacer los judíos? Matar un corderito, ¿verdad? Y rociar la sangre sobre las puertas, ¿verdad? Para que el ángel, cuando viera esa sangre del corderito, pasara por alto, ¿verdad? Esa era la primer fiesta. Y eso habla, hermanos, de la obra redentora de Dios en la noche de la primera Pascua. Los liberó para vivir como un pueblo llamado a servirle y ser sus testigos ante el mundo. El Nuevo Testamento no deja lugar a dudas sobre el significado fundamental de la Pascua. Nuestra Pascua, que es Cristo, ya fue sacrificada por nosotros. Ahora, hermanos, nosotros no celebramos ya la Pascua, ¿verdad? Ya no tenemos esta celebración de venir y traer un becerrito y matarlo y expiar la sangre, traer la sangre para expiar los pecados de nosotros, porque Cristo ya murió por nosotros. ¿Qué hacemos nosotros hoy en vez de la Pascua? Amén. Un sacramento que nosotros hacemos que viene a ser casi lo mismo, la Santa Cena, hermanos. La Santa Cena, sí. Cuando venimos a tomar la Santa Cena, ¿qué estamos recordando? La muerte y el sacrificio de Cristo. Este es el cuerpo cuando tomamos el pan y esta es la sangre. Ese es, vamos a decir, nuestra Pascua, cuando nosotros estamos conmemorando la muerte de Cristo y la redención de nuestros pecados por toda la eternidad, por todo, por siempre. Amén. Esa es nuestra Pascua. Dios todavía redime a su pueblo. El día después de la Pascua comenzaba la fiesta de los panes sin levadura. Esta fiesta se celebraba durante 7 días y el primero y el séptimo día se suspendían las labores regulares. O sea, habían días de reposo. Y de eso estamos hablando, hermanos, de los días de reposo. El pueblo comía pan sin levadura durante esta semana, recordando la apresurada salida de Egipto de sus antepasados, hermanos, porque cuando ellos se les dio la orden de salir de Egipto y escapar, hermanos, fue apresurada. Ellos salieron, hermanos, agarraron lo que tenían y empezaron a salir de Egipto. Eso es lo que conmemoraban ellos cuando ellos tomaban esta semana, hermanos, y comían pan toda esa semana sin levadura. Y la levadura también viene a tipificar como el pecado, ¿verdad?, que mancha la vida de los cristianos. Después viene, hermanos, la fiesta de la cosecha o semanas o la fiesta de Pentecostés. Ya no voy a decir más de esto. Después viene la fiesta de las trompetas. Y por último, hermanos, viene el día de la expiación. Expiación, la fiesta de la expiación. Dios ordenó a los israelitas observar esta festividad para dar a su pueblo descanso físico de las dificultades del trabajo. El descanso también permitía a las personas comunicarse con Dios en la adoración, satisfaciendo su necesidad de descanso espiritual. La celebración del día de la expiación debía de ser un día de descanso absoluto que les permitiera redescubrir su amor y fidelidad del pacto hacia ellos. El día de la expiación es el día sagrado más solemne del calendario judío. Quizás usted lo conozca por su nombre hebreo, Yom Kippur. Y sale a veces cuando empieza esta celebración judía, hermanos, que es muy importante, quizás la más importante para los judíos. En ese día la nación se reconciliaba con Dios por sus pecados. Venían ellos a presentar delante de Dios sus pecados. Las normas sobre el descanso se intensificaban en el día de la expiación. Se les prohibía realizar cualquier trabajo. También era un día de ayuno absoluto junto con humildad, contrición y tiempo de reflexión. 3 veces en el pasaje, Dios manda al pueblo a negarse a sí mismo y a abstenerse de todo trabajo. El juicio de Dios recaería sobre todos los que violaban estos mandamientos. Ya lo hemos visto, hermanos. El que violaba estos mandamientos y trabajaba era asesinado, era muerto. Estas estrictas normas enfatizaban cómo el pecado impedía al pueblo tener comunión con Dios y cómo la expiación por sangre era necesario para la reconciliación. El día de la expiación anticipada, el día en que Jesús, por su propia sangre, una vez para siempre, aseguraría la redención eterna.
Solo por medio de Jesús encontramos descanso para nuestra alma. Porque por medio de Jesús encontramos descanso.

Un patrón saludable de descanso y trabajo es solo una de las bendiciones disponibles para cualquiera que confíe en Él y lo siga. Gloria a Jesús. ¿Y él? ¿Qué pasa? Ya es hora, ¿verdad? Amén. O sea, yo aquí termino. Más que yo pensé que iban a estar aquí, porque ya es hora, ¿verdad? Creo yo. Y siempre los músicos están aquí. Entonces, hermanos, termino, hermanos. Basándonos en el ejemplo que Dios durante la creación, reevalúe su actitud hacia el valor tanto del trabajo como del descanso. Identifique un principio detrás de los mandatos de Dios sobre el trabajo y el descanso y decida cómo puede aplicarlo a su vida. Reconozca la provisión y el señorío de Dios practicando temporadas de descanso. Amén. Gloria a Dios. Vamos, denle un aplauso al Señor. Y así vamos a hacer una oración, hermanos, en este momento. Buen Dios, te damos gracias, Señor, por esta enseñanza. Gracias, Señor, porque tú eres nuestro descanso, Dios mío, y porque podemos aprender de ti, Señor. Padre, el trabajo es algo precioso que no nos diste, Padre Santo, que tú nos dejaste, pero también, Señor, tenemos que acompañarlo del descanso. La vida no solamente trabajar, tampoco la vida es descansar y descansar, sino tiene que haber un equilibrio en nosotros. Gracias, Señor, por esta enseñanza. En este momento yo te pido, Señor, que nos ayudes, Señor, a entender que en ti, Padre, tenemos nuestro verdadero descanso. Gracias, Jesús. Amén. Gloria a Jesús. Gloria a Dios. Gloria.

gloria a Dios en esta mañana por su presencia maravillosa que el Señor nos visita de una manera especial. Aleluya. Gracias al Señor que estamos aquí para alabar y para glorificar el santo nombre del Señor. Siéntese, hermanos, un momentito. Les voy a dar unos anuncios que tengo. El día de ayer fue la confraternidad de varones, muy bonita, muy bendecida. Sí, vamos a darle un aplauso al Señor. Y también tuvimos la reunión de los pastores, ¿verdad? Que tenemos una reunión antes a las 4:30. Y también ahí nos daban una serie de anuncios, de testimonios. Y algo que se me quedó a mí y que Dios habló a mi vida, ¿verdad? Yo soy una de las personas que me mortifico, que me pega un poquito cuando alguien no vino a la iglesia, que esté enfermo, que esta familia salió y el otro. Me fijo, siempre me fijo quién vino, quién no vino. Y eso robaba algo en mí. Yo estoy en que robaba, porque ya no. Y esta pastora, cuando estaba dando este testimonio de unos pastores, ella dijo que cuando oyó el testimonio, ella sanó también de eso, porque siempre volteaba y lo primero que buscaba eran los líderes, si vinieron los líderes, si no vino el líder, pues por eso no vino la gente, cosas así. Y estos pastores ya estaban grandes y siempre llegaban a la casa y entre los dos, cuando comían, decía: faltó este, faltó lo otro, faltó esta familia, faltaron ellos. Y siempre eran faltas. Y ellos hacían un recuento y decía: ¿qué estamos haciendo mal? Estamos en la alabanza, estamos en la oración, en la lectura, buenas enseñanzas, como esta mañana, muy bonita enseñanza, está la palabra, ¿qué es? Y dice que así se pasaron todo el día y así se pasan todos los domingos. Y a veces nosotros también nos pasamos ese domingo diciendo faltas. Entonces dice que durante la noche ella le pedía al Señor con todo su corazón: ¿Y en qué estamos fallando? ¿Qué podemos hacer, Señor? ¿Qué podemos hacer? Y dice que la presencia de Dios vino a su vida, el Espíritu Santo la despertó de su sueño. Y el Señor le dijo: ¿qué estás buscando? ¿Qué quieres? ¿Números o mi presencia? Y cuando dijo eso, yo acababa casi de llegar cuando escuché esa expresión: ¿qué quieres? ¿Números o mi presencia? Y le dije: wow, Señor, a ti jamás te vamos a ganar. Tu presencia, Señor. Tu presencia, le decía aquella pastora anciana. Y el hermano, su esposo, cuando se levantó, ella le dijo durante el desayuno: ¿sabes qué me dijo Dios? ¿Que qué es lo que buscamos? ¿Números o su presencia? Y el pastor se quedó pensando y dijo: pues su presencia, pero que también los hermanos vengan para que ellos también se llenen de su presencia. Amén. Pero lo principal, y esta mañana cuando estaba la alabanza, decía: Señor, tu presencia maravillosa en mi vida, que es la que sana, que es la que quita toda preocupación y nos hace libres para alabar y para glorificar el santo nombre del Señor. Y nos hace libres, hermanos, para poder orar por nuestros hermanos. Anoche, ya bien noche, fuimos a ver a Vilma. Vilma está en una condición bien difícil, hermano, bien difícil. Llena de líquido por todos sus órganos, llena hasta de comida en su corazón. Y ella tiene un optimismo tremendo. Y le dice el pastor: ¿cómo que comida en el corazón, Vilma? Tenía hambre, pastor. Hay que darles de comer a todos. Hasta el corazón le estoy dando de comer. Una situación difícil. Sus riñones no funcionan. El corazón ahí está, tratando de limpiarse para no operarlo. Ahora en la mañana le encontraron piedras en la vesícula. Pero le dije: mira, Vilma,
cuando orábamos por ella, porque dice, pues los riñones no, nomás no funcionan. Y cuando nos pusimos a orar y el pastor se puso a orar, yo la abracé y le puse mis manos en la espalda y le dije, Señor, si tú sanaste a la Anita, que no le funcionaban sus riñones, no le funcionaba nada, dije, si tú lo hiciste con ese animalito, ¿por qué no lo vas a hacer con tu hija, que es tu sierva? Por eso creo y creemos, hermanos, que Dios tiene poder para hacer todos los milagros, pero nos necesita a nosotros, necesita nuestra oración. El hermano Rivas está muy malito también de su oído. La familia Ortiz tiene una necesidad grande, grande, grande en su familia, y vamos a tener libertad y no estarnos mortificando por nada más que de sentir su presencia. Amén, póngase de pie y vamos a cantar un canto. No me acuerdo cuál canto dice de su presencia, mija, pues su presencia, pero vamos a orar, vamos a cantar y vamos a poner todas estas necesidades. La hermana Graciela Ortiz pide con todo su corazón por su familia, especialmente por Verónica. Está Vilma y ahí está toda su familia esperando un milagro, y ese milagro va a llegar también. El hermano Rivas está malito de su oído, y vamos a estar orando por sanidad. ¿Alguna otra necesidad, hermanos, de sanidad? Nadie, bendito sea Dios. Sí, el hermano Miguel, ¿verdad? Que también estamos orando por él. Anoche hablaba el pastor y se unió a los varones, ¿verdad? Enfermos de la rodilla. Pero no hay que unirnos en eso, hermano. Hay que unirnos, ¿verdad? En felicidad, en el gozo del Señor, pero no en ninguna enfermedad. Pero vamos a orar con todo nuestro corazón.

Dianita pide oración, ¿verdad? Recuerden que ella trabaja con niños, ¿verdad? Con dificultades, que no tienen hogar, que los ponen en hogares provisionales y el niño se escapó de la casa. No saben dónde está. Pero que el Señor, ¿verdad?, mande ángeles, lo proteja y lo ponga en un lugar seguro para que el niño no se pierda. En el nombre poderoso de Jesús. Vamos a esperar el canto que Keilita y vamos a orar. Vamos a orar, vamos a orar, hermanos. Su presencia está aquí. Él se mueve, hermanos. Él hace milagros maravillosos. Lo pudimos sentir durante la clase, durante el canto maravilloso, Señor, de que tú, Padre Celestial, eres el dador de la vida. Tú eres, Señor, el que conoce todos nuestros órganos, nuestro cuerpo, Señor, y trae sanidad. Trae sanidad, trae sanidad, trae sanidad, Señor.

0: Amén, amén. Gracias, Señor. A ningún lugar nos vamos si la presencia del Señor no va con nosotros. Aleluya. Así de pie, hermanos, vamos a tomar nuestras ofrendas, nuestros diezmos, y vamos a pedirle a nuestro pastor que él haga oración por nuestras ofrendas en esta hora.
1: Oremos, hermanos. Gracias, Padre, esta mañana, por este tiempo maravilloso que nos da, Señor, de estar en tu casa. Hemos orado, Señor, por algunas necesidades, pero ahora tomando en cuenta, Señor, nuestras necesidades que puede haber económicas, también oramos por aquellos hermanos que pasen por alguna circunstancia difícil, como la provisión que se necesita para sus hogares. Pero precisamente esta mañana estoy levantando esta oración, esta plegaria, por aquellos hermanos, Señor, que van a traer su ofrenda de lo que ellos han recibido de su salario, de su trabajo, de la ofrenda que nos da a veces, Señor, el mismo gobierno, aquellos que ya pasamos de cierta edad y nos manda una bendición. De eso también hoy mi esposa y yo lo hemos ofrendado, Señor. ¿Por qué? Porque en todo estás allí, Señor, cuando hay necesidades para suplir. Por eso pido, Señor, en tu nombre, Jesús, que orando ofrendas del que trae con gozo y alegría esa sustancia, Señor, al alfolí, como aquel que nos también ofrenda a través de Proyecto Proveedores, Señor, poniendo una sustancia de 5 o 10 dólares en el sobre que viene ahí escrito, y lo han podido hacer. Yo lo he visto ya, tal vez por 15 y hasta 20 años han estado fieles en eso. Pero el fiel diezmador, Señor, eso que es tuyo, gracias por esa fidelidad de esos hombres, y los jóvenes que también trabajan tienen la posibilidad de ser fieles diezmadores también. Gracias, Padre, los bendecimos y declaramos salud financiera en sus corazones. Amén.
0: Gloria a Dios. Con alegría pasemos, hermanos, a depositar nuestras ofrendas.

Gloria a Dios, gloria a Dios. Amén, amén. Sientes, hermanos, solamente voy a dar el anuncio para esta semana. El día de mañana nosotros salimos para San Antonio, es el concilio de nuestro distrito en San Antonio, lunes y martes y miércoles, pero ya el miércoles estamos aquí en nuestro servicio. Y después, el día 13, quiero hacerles este anuncio, hermanos, para el sábado 13. Ojalá y que todos hagamos un espacio para ir al Templo Emmanuel, donde la Asociación de Billy Graham nos van a estar dando unos cursos, hermanos. Es una capellanía. Nos van a dar también un certificado de capellanía para nosotros poder compartir el evangelio de esperanza en los tiempos de crisis. En los tiempos de crisis, como si viene un huracán, cuando tantas cosas que pasan, ¿verdad? Gracias a Dios nosotros no hemos tenido tanto últimamente como otras ciudades, pero estas clases de capellanía son muy buenas para nosotros porque vamos a poder evangelizar en tiempo de crisis. Nos van a poder llamar a nosotros como, vamos a suponer, cuando hubo el huracán Harvey, ¿verdad? Que había mucha gente en muchos shelters, en muchos, ¿verdad? Y desamparados. Y hay veces que sí les dan la comida o sí les dan las cosas necesarias, pero necesitan gente, ¿verdad? Que lleve el evangelio en estos tiempos de crisis, ¿verdad? Entonces, nosotros nos van a dar esa capellanía. La asociación de Billy Graham no cobran nada, es completamente gratis. Va a ser aquí cerquita en el Templo Emmanuel el próximo martes 13 de 8:30 a 3:00 p.m. Va a haber desayuno y va a haber lonche y no nos van a cobrar absolutamente nada. Aquí está un código para que nosotros nos podamos registrar. Es necesario que nos registremos. Yo lo voy a tener aquí y algunos ya nos hemos registrado. Pero si usted puede ir, esto va a ser un beneficio para usted. Usted va a estar registrado para cuando haya un momento de necesidad, no que vamos a llevar comida, ni ropa, ni nada. Nosotros vamos a llevar la palabra, ¿verdad?, en esta necesidad y en esta crisis que estas personas tienen. Amén. Así que si usted quiere, aquí está, hacemos un tiempo el sábado. Todos andamos ocupados, todos tenemos tiempo de familia, pero yo creo que esto es bien necesario para nosotros poder ayudar a los demás. Si no sabemos cómo le entramos, se le perdió toda la casa, se le inundó todo, perdió completamente todo. No hay trabajo, no hay carros, no hay casa, no hay nada. ¿Cómo vamos, hermanos? Pero la palabra tiene poder y si nosotros nos capacitamos para poder llegar al corazón de estas personas. Así es que este es el próximo sábado. Entonces vamos a ir, primeramente Dios, si usted se quiere, yo lo voy a tener, ¿verdad? Para que, o si yo puedo compartir este código con ustedes, las que saben ahí me dirigen, para podérselo mandar en el grupo de varones, en el grupo de damas, en todos los grupos que tenemos. Y recuerden que tenemos una actividad aquí en nuestra iglesia grande, que es el próximo 28 de junio, que es domingo a las 6:00 p.m. ¿verdad? Vamos a tener nuestro servicio a las 10:00 a.m, vamos, comemos, descansamos un ratito y después nos vamos a venir a las 6:00 p.m, vamos a tener un servicio al aire libre, un servicio de alcance, de evangelismo, vamos a tener unos snacks para la gente que venga y nosotros vamos a gozarnos y vamos a predicar el evangelio, ¿verdad? Y que lo oiga mucha gente. Necesitamos a los músicos, a los varones, a los jóvenes para que nos pongan sillas por ahí. Las mujeres vamos a activarnos en la actividad y todos nos vamos a gozar y vamos a invitar, porque yo le voy a pedir a los jóvenes o a Heidi que me hagan algunos flyers y yo los voy a ir a llevar a imprimir y vamos a repartir por toda la ciudad.
Este es el día de evangelización para nuestra iglesia y nosotros nos vamos a gozar grandemente. Amén. Amén. Gloria a Dios. Ahora sí le dejo el lugar a nuestro pastor en esta mañana.

Sí. Muy interesante lo que va a haber ese sábado. Iglesia, yo los invito. Vaya. De 8 a 3 de la tarde va a haber lunch. Nos van a dar de comer, fíjese. Y es la asociación más importante del mundo. Por encima de la FIFA, que tiene su campeonato mundial y que empieza el jueves. ¿Por qué? Porque esto tiene que ver con almas eternas. El meter un gol no tiene que ver con eternidad. Pero el ministrar a los corazones que han sido dejados por una tragedia, eso sí es muy importante. Es largo el tiempo, porque las cosas buenas cuestan. Imagínense un certificado de capellanía. Ayer que fuimos a predicar, a ministrarle a eso casi que después de las 10 de la noche, no dejaban entrar a nadie. Y solamente Danielita, la hija de Vilma, dijo: él es mi pastor. Oh, su pastor. Pásele, pásele. Imagínese, usted entrega un certificado de capellanía, yo no sé si está a la par o más que ser un pastor. Por eso, propóngase a hacer algo en su vida para ayudar a otros. Y nos van a dar, no de almorzar, pero sí de comer. Quién sabe en la mañana si vaya a haber cafecito con pan, pero va a haber comida. Una enseñanza por una asociación mundial y no bilingüe, 100% en español. Vaya, por usted mismo, asista. Amén, hermanos. Amén. Bien. Abra su Biblia en el libro de Job. Ahí en el capítulo 1 voy a compartirles esta palabra. Y quiero hablar todo este mes de junio, todo lo que es el mes de junio, sobre la vida del varón, del hombre. ¿Sabe que hay hombres y hay hombres con hombría? No sombría, con hombría. ¿Cómo es eso, pastor? A ver, ¿qué herejía nos trae? ¿Qué nos va a enseñar? El hombre es el que crea por la gracia de Dios y la vida que le ha dado a él juntamente con la esposa y hacen un bebé. Eso es el hombre, el macho. Lo formo y en cualquier momento se le ocurre y se va. Y lo dejó con 3, 4, 5 muchachitos. Puede suceder. Y si lo hay. Pero el hombre que tiene hombría es el que crea. Es el que está con él desde su nacimiento y, si es posible, hasta su muerte. ¿Por qué? Porque la ley de la vida es que los hijos entierren a los padres y no los padres entierren a los hijos. Pero un hombre con hombría está presente en casa. Es un hombre que ama, que protege, que provee. Es un hombre que es sacerdote en el hogar. Eso es el hombre con hombría. ¿Sí? Está serio, ¿no? Porque si hay muchos hombres, pero carecen de hombría. Hay ausencia de hombría en la vida de ellos. Y solamente esa hombría la da el poder del Espíritu Santo. Solamente lo da Dios, la salvación. ¡Qué fácil! ¿Ya? ¿Te acostaste con mamita como el hermano Ángel Núñez? Que tiene un testimonio sorprendente. Aquí lo hemos tenido predicando y era uno de nuestros preferidos en los campamentos. El papá había dejado la familia y habían pasado, no sé si 15, 20 años. Y el papá, ese hombre que abandonó la familia, todavía no nacía en él, viene y regresa a Puerto Rico ese hombre. Se acuesta con su esposa, lo recibe. Y allí es cuando nace Angelito Núñez. ¿Sí? La deja embarazada. Desapareció. Se volvió a desaparecer de la vida.

De verdad, de esos testimonios que puede haber. Padre, que esta mañana, Señor, en estas cuatro semanas, si tengo la oportunidad como pastor de esta iglesia, que yo creo que sí, quiero hablar y tocar el corazón de los hombres y que van más allá de ser varones, hombres, sino que estar llenos de hombría, hombres santos, que soportan los vendavales y las crisis más profundas que pueden venir al hogar. Señor, ¿cómo necesitamos hoy en día, en medio de la más terrible adversidad que se vive, como en Estados Unidos? Y que este mes, Señor, que este mes sea un mes en el que hables a nuestros corazones. Y que esos mensajes que quedan ahí, que quedan grabados, que algunos cortos que lo pongo en la radio, que los tengo conmigo, que alguien que lo escuche, Señor, que va en su Dompe, que sube en Nathan Wheeler, que se va en su Uber, que se va manejando él a su trabajo. De repente, Señor, sucede algo en su vida y escucha algo que digamos aquí, de lo que hoy voy a hablar en esta mañana. Amén. Comienzo el sermón, hermanos. Comienzo en este momento. Amén. Una de las causas que está produciendo grandes crisis profundas en esta nación llamada Norteamérica, Estados Unidos, ha venido a dar lugar a grandes dudas de lo que es todo esto de los padres que son saludables para atender familias. Hoy en día, hermanos, muchos hombres que son padres crecieron con padres que no estaban preparados física y emocionalmente, con una preparación y con una capacitación para hacerlos. Por lo tanto, formaron hijos de esta generación presente y que se puede ir pasando ese eslabón de padres que han o se han caracterizado, hermanos, por ser dos generaciones que se carece de modelos de papá, de modelos de ser padres. Y algunas de las estadísticas que se presentan aquí, muy importantes, permítame que le diga alguna de ellos que hablan de lo que yo le estoy diciendo. Escuche usted, esta es una realidad. 35 millones de niños estadounidenses, un gran número, 35 millones, que hay, hermanos, en una población de 18 años o menos, están creciendo sin padres modelos. 35 millones de menores de 18 años están creciendo sin esos padres modelos. Están profundamente relacionados con el declive en los logros educativos y en lo que es responsable por la persistencia de una lamentable pobreza general. Y a pesar de la generosidad, a pesar de la ayuda que existe en becas y cuantas cosas más en este honorable gobierno norteamericano para ayudar a los necesitados, crear una familia sin padre no es imposible, pero sí es extremadamente difícil. Muy difícil. Me siento muy honrado de ser hijo de un pastor que solamente lo vi 15 años cuando más lo necesitaba. El pastor de la ciudad de mi pueblo.

Lo llevaban atrás de una camioneta para que fueran cercas todos aquellos como sus hijos. Hasta que llegó al panteón don Rubén Pérez Herrera, el pastor de la ciudad. Un buen hombre, amoroso. Mi madre parió 16 muchachos. De esos 16, 12 sobrevivieron. De esos 12 quedan 9. Y yo me siento muy mal. No estoy muy bien. Estoy casi a la perfección. Pero ¿qué quiero decir usted? Creo, y en lo que puedo hablar hoy de mi experiencia, he visto que uno de los grandes desafíos para ser un padre, a lo que quiero recibirme, a lo que quiero declararme hoy, como lo que debe cada uno de los hombres que vive en Norteamérica, un padre sacerdote es aquel hombre que va más allá de ser hombre y pasa a hombría. Es aquel que se involucra en la vida física, mental y espiritual de los hijos que Dios le ha dado. Por eso hoy, mis hermanos, hay muchos hijos en este mundo, pero lamentablemente esos hijos están sin padres. Porque es que no puede dársele. Mis hermanos, hoy, querida audiencia que un día me puede ver quizás a lo mejor chance por la televisión, oír este mensaje por la radio. Porque no se le puede dársele el nombre a un padre a quien no ha desempeñado, ¿sí?, la función de ser padre. No puede ser así. El grito de dolor que se escucha en el alma de tantos hijos no siempre va a ser audible, pero sí va a ser muy reconocible. Va a ser reconocible. Si le hiciéramos una pregunta a un jovencito, a un teenager, a una niña hermosa, a una hija sobre el tipo de padre que a ella le hubiera gustado tener, o a lo mejor pasaríamos en esa pregunta al que ahí lo hiciere por un verdadero aprieto al percatarnos de cierto déficit en nuestra conducción paternal. Déficit en esa conducción. El asunto pudiera ser por qué. Déjeme decirle por qué algunos conceptos de los cuatro principales que quiero dejarle hoy, pero conceptos simples, simplemente en una narrativa sencilla. Y es que a lo mejor fueron los padres que han estado con su hijo en su nacimiento, pero no lo han acompañado en su crecimiento. No lo han acompañado en su crecimiento. A lo mejor le compraron un juguete, pero nunca aprendieron a jugar con ellos, con el juguete que le dieron. Le pagaron para que otro le educara, pero nunca le dieron la educación propia a través de los valores, el amor y el temor a Dios. Tuvieron listos para complacerle su diversión, pero nunca nutrieron sus afectos. Los retaron a que fueran los mejores en la vida, pero no vieron esto verdaderamente, que papá era el mejor de todos, lo que es el seno paterno. Porque los niños, eso es. No tanto que el jugador número uno mundial que hoy vaya a presentarse y gane la Copa del Mundo o que sea el goleador número uno de estos 48 equipos que se van a enfrentar entre todos, eso no va a ser admirable. ¿Ya te fijó usted en los cartoons o en este caso en todo lo que tiene que ver con las grandes historietas? Superman no tenía hijos, Calimán no tenía hijos, los Cinco Fantásticos no tenían hijos, el Hombre Araña no tenía hijos. ¿Qué otro superhéroe le viene a la mente que usted diga, ese sí tuvo hijos? Batman y Robin no tuvieron hijos, tuvieron murciélagos o yo no sé qué sería. Sí, precioso Israel. Un aplauso para Israel, se está gozando. Esto, hermanos, esta es una realidad, ¿sí? A lo mejor le compraron muchas Biblias, pero no le enseñaron a leer al Dios que está en esa Biblia. Sí, seguramente le llevaron hasta el templo, pero no le mostraron al Dios del templo. Y esto, hermanos, nos lleva a tener un pensamiento hoy que quiero dejárselo a usted con todo mi corazón.
Porque estoy hablándole a los hombres que están llenos de hombría. Y esto, tenemos, ¿puede usted saber esto? Sí, se lo voy a decir. Hay un hombre hace 3600 años que nos da el ejemplo más perfecto de ser un hombre con hombría, un hombre que era un sacerdote en la familia. Hace 3800 años. La historia más sublime jamás narrada en un escrito que solamente lo presenta la palabra del Señor. Job llega a ser uno de los escasos hombres que encontramos en la Biblia que nos da el perfecto modelo para nosotros poder imitar y que nos lleva a cómo ser un hombre sacerdote. Y esto, hermanos, la actitud que tuvo él hacia sus hijos se nos presenta como un ejemplo en que cada uno de nosotros, queridos varones, podemos imitar y que tenemos una obligada referencia cuando hoy vamos a abordar este tema en el tradicionalmente conocido mes del Día de los Padres. Qué lindo, ¿no? Yo lo tomo como el mes. Mayo, el mes de mamá. Esos dos, ¿por qué? Porque es lo más importante de la célula que Dios formó hace 6000 años. Papá y mamá. No formó más, no se confunda. Papá y mamá. Por eso creo que merecen un mes de estar. Sí, claro. Y esto, hermanos, lo lleva usted. Ninguna función llega a ser más importante que ver al un verdadero padre formando su hogar como un padre que forma una familia donde hay un sacerdote y que ese sacerdote se llama papá. Me temo que este concepto pudiera ser a lo mejor un poco extraño para algunos, pero el descuido de esta posición es la que ha creado a un mundo en lo cual ha habido muchos hijos, sí, pero que ha habido ausencia de muchos padres. Hay ausencia. Por eso quiero comenzar hoy. Y quiero terminar este mensaje. ¿Tiene hambre? Yo también, pero vale la pena. Hoy no tiene que venir, sino es hasta el último domingo que vamos a estar mañana y noche. Quiero que me escuche, que me siga. Y este mensaje, poder dejar plasmado una palabra o algo que venga a nuestro corazón, empezando con una oración de transición. ¿Qué es entonces lo que hace un padre sacerdote, pastor? Barajeme la mejor. ¿Qué hace un padre sacerdote? Número uno, quiero decirle a usted, el padre sacerdote busca la santificación de sus hijos. Eso no lo va a oír en el mundo, hermanos. No lo va a ir con el vecino. Que a lo mejor es un vecino que le gusta, no sé, la tomada, los amigotes. No lo va a oír esto. Un padre sacerdote que santifica a sus hijos. Y dice la Biblia allí, en lo que es en el capítulo 1, si tiene abierto el libro de Job, ahí dice, y acontecía que habiendo pasado en turno los días del convite o del convivio, Job enviaba o los enviaba y los santificaba. Cuando estaban en casa, se iban al trabajo, se iban. Dice que Job los santificaba. Y esto, hermanos, por ende puedo decir usted, un padre no puede estar entonces muy feliz mientras que sabe que sus hijos pudieran estar siendo alcanzados, afectados, flechados, desafiados por un poder diabólico, que a veces hay cadenas que no se pueden desatar. Se necesita una vida de santificación y un hombre que puede darle a sus hijos lo que él tiene de parte de Dios. Yo no le puedo dar nada a mis hijos si yo no tengo nada de Dios. Pero si yo soy un padre que entiendo el principio de la santidad, que sin santidad nadie puede ver al Señor. Y aquí, hermanos, este padre
por supuesto, que no estaba del todo feliz, mientras que sus hijos podían estar en medio de... Estoy hablando 3,800 años. ¿Tanta maldad, pastor? ¿Tanta miseria? No creo, no creo yo. No sé si ya había pasado Sodoma y Gomorra. Voy a investigar eso. Si ya había sucedido ese tiempo de lamento y tristeza que Dios tuvo que castigar por la maldad del pecado que había en esas ciudades. Estamos hoy, hermanos, asistiendo a una generación que usted y yo estamos viendo maligna y perversa. Como lo describe Pedro en su sermón, ese sermón grandioso que dio ese día de Pentecostés, cuando dijo él acerca de un bombardeo sin misiles contra la mente y lo que es el cuidado del alma de nuestros hijos. Un bombardeo terrible, hermanos. Su propósito es destruir sus valores. Su propósito que está haciendo el enemigo, robando a nuestros hijos hoy en día, no solamente los valores, sino la pureza y la santidad de una niña, de un adolescente, de un joven, de un hombre adulto. El diablo está deteriorando de una manera contumaz de esa manera. Por eso hoy, lamentablemente, mucho de la música que más se oye está cargada de una lamentable sensualidad, de una terrible rebelión que despierta los instintos hoy de nuestros muchachos. Es tremendo, hermanos. Una vez entramos a un restaurante y le cuento algo. Si quiere decírselos a todos que conozca, no le voy a dar el nombre del restaurante, ¿sí? Me disculpa. Entramos mi esposo y yo. Una vez, y no regresaremos mientras que tengamos vida y salud. Y ayer veníamos de visitar a la hermana Vilma, y le dije, mira, Marta, ese restaurante ya no cabía un carro más. Eran las 11 de la noche. Oímos mientras que entramos 400 millones de crímenes. Y que iba por la carretera. Y me alcanzaron tales y cuales. Y saqué cantadita la matralleta y los maté a los 150 mil. Nomás Rambo hace eso. Y la canción que venía, le dije, a ver cuántos va a matar este. Otro millón de muertos. Disculpe mi exageración. Le dije, Marta, ya van como 100 mil, ¿no? ¿Cuántos muertos irán en estas 5 o 10? O sea, violencia, violencia, violencia. Dije yo, no existirá aquí Kleiderman para una musiquita de piano, ya de perdí Di Blasio. Válgame, le digo algo, ya de perdí José Luis Perales. Pero una canción de crimen tras crimen tras crimen, hasta que nos fuimos y hasta mi esposa dijo, báchate, mija, no vaya a salir una bala por ahí perdida. La sangre de Cristo los cubra. Y yo me tiré de estómago, así de panza. Levántate, no exageres, mijo. Eso fue una exageración. Fue, hermano, y ayer que pasábamos, mi sorpresa es que a las 11 de la noche, ese restaurante, por la Shaver, no cabía un carro más. Y dije, ¿y si esos qué? Si esos 300, 400 que están allí, no creo que le hayan puesto algo de Kleiderman o de Di Blasio, o al menos un bonito canto de quien, de Manuel Bonilla. Deben de estar oyendo las mismas canciones que oímos mi esposa y yo. ¡Violencia! ¡Crimen! ¡Asesinato! Y esto es lo que está pasando hoy en día, mis hermanos. Hay una alarma generalizada, sí, generalizada del creciente porcentaje de los jovencitos que... les encanta escuchar esta publicidad. No me diga que no los oye. Yo, dice mi esposa, cambiémonos, mi amor, cambiémonos. Pasa cada carro con un ruido que le digo, ¿dónde compraste las bocinas? Se me hace que están mejor que las que tenemos en la iglesia. Pero si se oye, hermano, desde que vienen de la Richie. Así. Impresionante. Y usted dijera, qué bonita canción, yo me salgo a escuchar, le digo, párate tantito, párate. Ay, qué bonito tema. ¿Cómo se llama? Déjalo, escribo, ¿dónde lo consigo? En Spotify. Esto, hermanos, la amenaza que pretende hoy ensuciar la vida de nuestros hijos es muy grande. De allí la necesidad de padres que se levantan.
hombres que se levantan con una hombría como sacerdotes para poder buscar la santificación de sus hijos. Y este, hermanos, Job tuvo la percepción que después de que sus hijos estaban allí en el banquete en sus casas, el versículo 4, allí los habla de esto. E iban sus hijos y hacían banquete en su casa, cada uno en su día, y enviaba a llamar a sus tres hermanos para que comiesen y viviesen con ellos. Luego dice más adelante, pero antes de irse, los santificaba. Y esto, hermanos queridos, sobre esto quiero decirle a usted, sabemos ¿qué era lo que hacía Job? Job estaba enterado de los movimientos que estaban teniendo sus hijos. Job lo sabía. Y esto es importante que cada padre, cada uno de nosotros lo sepa, el saber cuáles son los amigos que tienen nuestros hijos, cuáles son las tendencias y los gustos que están tomando nuestros hijos, el conocer los posibles peligros a los que ellos, el enemigo, los está acechando de una manera despiadada. Como padre sacerdote, yo hoy les hago a ustedes, mis hermanos, un desafío en este momento. Como padres sacerdotes que debemos de ser, yo tengo la obligación, solamente yo, no mi vecino, no mi pastor, ni el director de varones, ni de las damas. Yo como padre debo de aprender a ser el sacerdote de mis hijos. Y esto, hermanos, soy responsable de la salud espiritual. Yo soy el responsable. No culpemos la iglesia. Es que la iglesia o la iglesia dijo de mí. No, no, eso es mentira. Cada quien debe de saber hacer sus propias decisiones. Y papá como sacerdote debe de saber manejar la situación que puede estar pasando en mi hogar. Por eso, hermanos, soy responsable de esa salud espiritual. Pues esto es lo que le hará a nosotros una gran diferencia, cómo vivirán nuestros hijos en el futuro. Y hoy tenemos la facilidad, papás, que nuestros hijos nos pueden identificar y podemos verlo. ¿Dónde están en el Face? No tenía esa bendición, no la tenía Job, pero hoy como padres que tenemos una hombría de Dios, que velamos como sacerdotes a través de la santificación, inclusive un tip para saber, hijo mío, ¿dónde está? No, papá, te vi. Ni siquiera se reguardan eso los hijos, hermano. Caramba, bájale, mijo. ¿Qué tiene que darse cuenta la gente del trago de vino que traes en la mano? De las luces oscuras que se mueven. De los bailes, de tus bailes que hacen. Mija, tú eres una hija de Dios. Tú eres, hijo mío, un hijo de Dios. Nada más papá puede decir eso. No, ¿por qué tengo que decir, hermano, ore por mí? Porque mire mi hija. Usted, papá. Pero si yo no lo tengo, las agallas, la capacidad, el deseo, la entrega, el interés, el estar interesado, no va a suceder nada. No dice que mamá, dice que papá. Habla de Job. Y aquí quiero llevarle a una segunda parte de los cuatro puntos que quiero reflejar, a ver si termino hoy. Número dos, ¿cómo es un papá sacerdote? Número dos, me está ayudando allí a través de lo que están ayudándome los técnicos, y es que ofrecía Job sacrificios por sus hijos. Sí, Job ofrecía sacrificio por sus hijos. Dice la palabra del Señor, si la tiene abierta ahí en el capítulo 1, donde dice allí: y se levantaba de mañana. Dice, y ofrecía holocaustos conforme al número de todos ellos. En el tiempo de Job, hace 3800 años, los sacrificios de la antigua ley que el Señor abolió con el sacrificio del Cordero Pascual que quita el pecado del mundo. Los sacrificios se hacían, ¿para qué? Para poder quitar los pecados de los hijos. Hoy no, mis hermanos,
Nuestro sacrificio, dice su palabra, son sacrificios de alabanza y de adoración. Por eso cuando usted viene al altar, corra, corra, implore y diga: Señor, mis hijos, Padre, sálvalos, tócalos, hazlos cambiar de manera de ser, de pensar, de la vida que llevan. Esos son los sacrificios de alabanza y adoración. Ya no son sacrificios muertos, ahora son sacrificios vivos. Cuando caminamos, cuando adoramos y cuando nos postramos delante de la presencia de Dios. Es que a veces mi escudero se pone el saco, pero hoy no está atento. Y esto, hermanos, ofrecía sacrificios a sus hijos. Sí, esta es una de las grandes funciones que tiene hoy también un sacerdote, y es presentar esos sacrificios delante de Dios. Los holocaustos de los diferentes animales y por las diferentes faltas cometidas era una actividad diaria por parte de tales hombres. Job tenía así en mente esta figura. ¿Cómo era la figura en el Antiguo Testamento? El Señor, a través de la cruz, vino y abolió y acabó con todo lo que tenía que ver. Escúcheme, hermano, dos cosas importantes que hoy teníamos que saber qué decir, y es que había la ley ceremonial y la ley moral. Cristo viene y acaba con la ley ceremonial porque Él es el único sacerdote, no más. En la ley ceremonial los sacerdotes hacían todo. Cristo acabó con eso, pero estaba también la ley moral. La ley moral no fue abolida del todo porque todavía dice el Señor: no matarás, no robarás, no desearás la mujer de tu prójimo. Esa ley no fue abolida, esa ley sigue existiendo. Él quitó toda esa ley ceremonial que tenía el antiguo pacto. Y esto, hermanos, ahí estaba Job. Ahí encontramos que las personas por el que se estaba ofreciendo sacrificio de expiación, casi nada, hermanos, eran sus hijos. Eran los hijos de Job. Las personas por quienes va a ofrecer sacrificios eran porque a quien tanto amaba. Aquí tenemos entonces, en esta parte, un elocuente ejemplo de un padre que era responsable. Job no se limitaba a orar. Job no se limitaba a interceder solamente por sus hijos. Una era encomendarlos al Señor, y no siempre va a ser suficiente cuando se trata de lidiar con el pecado en la vida de nuestros hijos. Tiene que ir más que eso. Note la gran preocupación de Job. ¿Qué decía Job? Decía: quizás habrán pecado mis hijos. Oiga, lo que sigue está muy fuerte, no se asuste. Lo que sigue en el texto: allí habrán pecado mis hijos y han blasfemado contra Dios. Una cosa es el pecado y otra cosa es la blasfemia. La blasfemia del Espíritu Santo allí entra. Que no blasfemen contra el Espíritu Santo. Pero ahí entra el área de la blasfemia. Es un grado más alto donde se puede tocar lo que Dios ya no puede perdonar. Puede decir amén, hermanos. Y esto, querida iglesia, encontramos entonces esta área. El pecado y la blasfemia contra Dios puede ser una de las causas directas en que vamos a poder observar que puede haber una condenación eterna. ¿Te has puesto a pensar en eso, papá? ¿Dónde pueden llegar nuestros hijos? Que dice Job: quizás hayan blasfemado contra Dios. Y por más sacrificios y por más oraciones y por más sacrificios, cuidado. Por eso, qué indispensable es decir: Señor, quizás mis hijos, mis hijas, hayan blasfemado contra ti. Eso ya no tiene eternidad con Dios. Quizás, no sé, tú lo sabes, Dios, por eso cuídalos, manda ángeles alrededor de ellos, decía el gran, se me ve el nombre, a ver si ahorita me viene. Ella tenía una hija santa, ella tenía la hija más hermosa de la ciudad de Chicago, ¿sí? Y esta mujer se perdió, se fue al mundo. Y este gran predicador que estaba almorzando en la Ciudad de México y estaba cenando en Japón,
donde las grandes conferencias que tenía que impartir en Corea del Sur con Paul Yonggi Cho, pero su dolor.

su dolor de su corazón estaba completamente arruinado, porque tu hija más hermosa que él tenía estaba completamente separada de Dios. ¿Cuál era su oración? Se basaba mucho en Job cuando decía: Señor, cuida de mis hijos. Quizás ha pecado, ten misericordia, no haya blasfemado contra ti. Si tienes que mandar un ángel, mándala y hazla reaccionar. Si tienes que mandar un demonio, como pasaba con Saúl, mándaselo si es que la va a hacer reaccionar. ¿Dónde se encuentra? Una noche, mientras que ella dijo, ya se iba a quitar la vida, ya no podía esa joven de 18 años, una mujer maravillosa, pero que estaba desahuciada ya por la misma vida de él y sus amigos, porque estaba hecha ya huesito de tanta droga, mientras que se encontraba en la cueva de sal, allí en las calles de, en el invierno, en las calles de Chicago, que ponen esas cuevas para ponerle sal a las carreteras para que caminen los carros. Mientras que se encontraba en la cueva, agarró la jeringa y se iba a poner la última sobredosis para ya no vivir más. Dice este pastor ucraniano, que vino a Estados Unidos a ser un hombre de éxito, pero que los padres también lloran. ¿Qué sucedió? Se llegó el tiempo de su muerte. Se iba a pinchar las venas. Se iba a morir. Escúcheme usted que va manejando lo que estoy diciendo. Dios puede tener misericordia conforme a la oración y lo que nosotros hacemos con los sacrificios de alabanza vivos, ya no muertos. Y él oraba hasta que esa noche, antes de ponerse su inyección final, le apareció un ángel y la tumbó con toy jeringa antes que la metiera en sus venas. Tiró al suelo, estuvo allí, se sacudió, y de una manera sobrenatural, ella, su hija, reacciona sin tener, oiga lo que hace Dios, sin tener pasar por un tiempo de desintoxicación, porque a los que se meten la heroína tienen que encerrarlos, tenerlos en un lugar para desintoxicar el cuerpo. Ni siquiera ella se despertó y dijo: ¿qué me está pasando? Se salió de la cueva, no estaba muy lejos su casa, agarró el autobús y llegó a las 4 de la mañana, tocó la puerta y ahí estaba el padre orando siempre por su hija, y le dice: hija mía, y le dice: papá, he regresado, papá, el ángel del Señor apareció y ya cambió mi vida. Después de años de podredumbre, de droga, de pecado ilícito y de cuantas cosas, Dios hizo el milagro. Mujer de Dios, óyeme, mamá, papá, Dios escucha las oraciones. Más vale que lo creas, si no, siga. Dios escucha. No sé cómo está tu teenagers, no sé cómo está tu hijo, tu hija, pero Dios escucha las oraciones de un corazón vivo, con una alabanza viva. Ya no tiene que ser con alimuenos muertos. Tienes que ser tú. Vienes al altar, te impostras de enojos y lloras. Dios cambia lo imposible a lo posible en sus manos. Gracias. Por eso decía, quizás hayan pecado mis hijos, pero va más allá. O quizás han blasfemado contra ti, Señor. Papá, ¿has pensado eso? ¿Lo has pensado alguna vez, que nuestros hijos pueden blasfemar contra Dios? ¿Y qué hacemos, pastor? Acudir a la misericordia de Dios. Señor, ten misericordia. Yo no sé, es que yo no sé. Yo no sé si sus hijos han blasfemado si no vienen a la iglesia. Usted no sabe si mis hijas han blasfemado si no. Dios lo sabe. Y a veces nuestros mismos hijos cierran la puerta de Dios para la eternidad. Pero para eso estamos usted y yo como guerreros de Dios, clamando, orando, gimiendo, tirándonos al suelo, diciendo: Señor, ten misericordia. Y le digo algo, no se canse. Dios puede tener misericordia. No se canse. Hermanos, la Biblia nos muestra la historia más triste y deprimente, porque en Job tenemos una historia final y buena, porque de Job estamos empezando, pero bueno, viene la tragedia de Job. Se mueren sus hijos, se muere su ganado, se va a su casa, se quema. Nomás le quedó su mujercita santa, hermanos. No aparece su nombre, la esposa de Job. Y no decir un nombre porque, pues, ¿por qué? No, si no aparece el nombre, ¿qué nombre le pongo? Pero sin embargo, hermanos, tenemos la historia más sublime, porque Dios perdió todo,
Oiga, pero nunca perdió su fe. ¿Verdad que no podemos todo ahora? ¿Qué hago, Dios? Pero mamá nunca pierde la fe. Hermana, nunca perdemos la fe. Mija, nunca perdemos la fe. No la Antonio, perdemos muchas cosas, pero no perdemos la fe. Chalo, hermano Díaz, hermano Luis, hermana Solís, Sarita, Eliseo, hermano Miguel. Podemos perder muchas cosas, pero que no perdamos la fe que Dios puede hacer. ¿Quién? Hermano David, Israel y el hermano Méndez. David Ángeles. Aparte de que hay ángeles cubriendo esa familia. Y esto, hermanos, hay una historia, ¡pau!, que nos vuela los sesos. Porque esta es una historia triste, dolorosa, lamentable. Que uno dice, ¿y por qué está en la Biblia? Dios la puso para saber cuando Dios puede hacer actos sumarios. No le pide cuenta a nadie, nomás dice, se acabó tu vida. Se acabó. No más. Qué duro está eso, hermano, cuando Dios dice, ya, basta, basta. Una vez me dijo un pastor que comía con él, muy conocido en la ciudad, murió de COVID, muy amigo mío. Y me dijo algo que me llamó la atención. Y este pastor me dijo, pastor, acababa, a ver, estaba pasando en esos días el escándalo de la muerte de un artista. Y me dijo, pastor, ¿sabe qué he aprendido a través de esto? Que Dios dice, ya, basta. Porque cantas arriba de los púlpitos. Se te ocurre sacar un canto para Dios. Y luego traes una botella y empiezas a tomar y tomada. Después de cantar, empiezas a cantarle al pecado, al mundo y al adulterio. Dice, Dios dice a veces, pastor, basta. Dios no va a estar siempre contendiendo con el corazón. O sea, Dios no siempre va a estar peleando con tu corazón. Te da misericordia. Una, dos, tres, cuatro, cinco veces. Muchas veces más. Pero llegó un momento que dice, basta. Se acabó la misericordia. Y eso fue lo que pasó aquí, hermanos. Donde nos enseña la Biblia la historia más triste que podemos encontrar después de la historia de Saúl. La historia de un sacerdote llamado Elí, quien irresponsablemente contribuyó en la condenación de sus propios hijos. Así los definió. ¿Cómo dice? La Biblia dice, primera de Samuel capítulo 2 versículo 17, cuando dice, era pues muy grande delante de Jehová el pecado de los jóvenes. ¿Cuáles? Los hijos de el sacerdote Elí. Porque los hombres, sus hijos, menospreciaban las ofrendas de Jehová que llegaba el pueblo. Y ellos la agarraban y jugaban con ella después de tomar las mujeres y acostarse con ellos a la salidita del templo de Israel. Eso enseña la Biblia. Pero oiga, lo más increíble, lo más triste, lo más lamentable, lo más doloroso, lo más escandaloso, lo más lamentable. ¿Sabe qué dice de este sacerdote? Es que este sacerdote nunca les había estorbado. No le decía, hijo, ¿qué están haciendo? ¿Dónde vienen? ¿A dónde van? ¿Qué están haciendo, hijos míos? Nada. Él lo sabía porque la gente iba y le decía lo que estaban haciendo sus hijos. Pero él no le llamaba la atención. Esa es la historia, léala, la historia más triste que encontramos en la Biblia. Donde Dios se llama, tomó un acto sumario. No hay corte, no hay nada como lo hacían antes. Cuando estaban en el pueblo de Israel, ¿sabe qué es lo que hacían? Había un muchacho contumaz, rebelde, terrible. ¿Qué hacía? Bueno, hablaban algunos de los principales de Moisés y le decían, pórtate bien, mijo, pórtate bien, mijo. No hacía caso, seguía rebelde y necio en las campañas y violando muchachitas. Juntaba a los demás hasta que juntó a todos los ancianos y dijeron, mijo, primero los padres empezaron, luego otros más. Al final juntó a todos para darle la última, ¿sí?, regañada, decirle, sigues igual de contumaz y rebelde. Y no hiciste caso, estarás fuera del campamento.
donde estaban las campañas, y allí morirás a pedradas. Lo sacaban afuera al muchacho, pero ya le habían dado ¿cuántas? 4, 5, 6, 7, 8, 9 oportunidades, y el muchacho seguía necio. Entonces lo sacaban y moría a pedradas fuera de donde estaban

y donde se quedaban las campañas mientras que iban pasando por el desierto. ¡Mátenlo! Dios no actuó eso, pudo haber dicho una y otra vez, pero claro que hubo la tensión. Claro que alguien le debe de haber dicho. Alguien se lo puede haber dicho, por supuesto que sí. Porque ahí estaba el niño Samuel, el hombre que hablaba, jovencito que hablaba con Dios. Allí creció Samuel. Imagínense lo que vio el niño Samuel. Era un hombre, era un niño santo, piadoso. Imagínense lo que vio. Yo me atrevo a decir que Samuel algunas veces le dijo: ¿qué están haciendo, hijos del sacerdote Elí? Y esto, hermanos, nos lleva para llevarle a usted, en lo cual encontramos en que no podemos estar satisfechos al saber que nuestros hijos entran en un estado de rebeldía. Son groseros, son desconsiderados, son desobedientes, son irresponsables. Frente a todo esto, tienen que presentar su propio sacrificio. A lo mejor tendrá que sacrificar su orgullo. Hay cosas que se tienen que sacrificar para ponerse a nivel de su propio hijo. Papá, hay cosas que nosotros tenemos a veces que llevarla al Señor. ¿Qué está pasando, Señor, en mi vida? Romper cualquier barrera que exista de comunicación. Mi hijo, hija, ¿qué está pasando? ¿Por qué ya no te veo en la casa de Dios? Perdóname si algo estoy haciendo, pero tu vida está demasiado disipada y alejada de Dios. ¿Cuánto, hermanos, tendrá que sacrificar más de su tiempo para hablar con ellos? Romper cualquier barrera de comunicación. Tendrá que sacrificar su manera de pensar y de ser para así poder abrazar y besar a su hijo, a su hija. Tenemos que hacerlo con frecuencia y más seguido. Y eso lo llevo al punto número 3 para avanzar en el mensaje que ahí que tengo, mis hermanos. No puedo seguir. No puedo seguir. No puedo seguir. Me van a ayudar allá los técnicos, sí. Mejor lo voy a dejar aquí, le voy a dejar la segunda parte. Después de todo, quiero predicar 4 mensajes. Tal vez de aquí agarre 2. Quiero que escuche tantito este mensaje a través de la música. ¿Estamos listos? Oiga, ¿hasta dónde llega y cómo es un padre ausente? Pero un padre que reconoce su ausencia. Papás, ¿quieren ponerse de pie? Todo aquel que sea papá y que sea hombre, que lleva hombría, ¿quiere ponerse de pie? Póngase de pie. Póngase de pie. Gracias. Póngase de pie. Súbale volumen, no se oye. Oiga lo que dice un padre. Bájenle la luz si quieren, que esto se está poniendo bueno. Sí. Sí, sí, no, esto no. Yo tengo que orar por cada uno de ellos, porque aquí está lleno de varones llenos de hombría. Oiga lo que dice este hombre. Oiga lo que dice.

¿Cree usted que puede salir? Venga aquí de la banca, póngaseme de frente conmigo. No necesariamente tiene que ser una canción dedicada a usted, pero puede escuchar usted que puede ser cada vez un hombre mejor. Oiga lo que dice el padre ausente. Hijo mío, hay más padres que quieran pasar y tengan hombría, venga. Si hay en usted hombría, venga. Si no, siga allí como un hombre. Siga allí.

Háblanos, Señor. Gracias, varones. Son admirables. Se necesita hombría para hacer esto.

Así es. Bendito Dios. Bendito eres Dios. Sí, Señor. Aquí estamos, Señor. Queremos ser los mejores padres. Sí, Dios. Qué lindo eres, Señor. Pero hoy todavía es temprano. Hay lágrimas. Gracias, Señor. Gracias, Dios. Te necesitamos. Necesitamos estos varones de Dios. Los necesitamos. Sí, Jesús. Sí, Señor. Padre, aquí hay estos hombres. Que haya un arrepentimiento en ellos, sí, sí lo creo. Errores que se hayan cometido. Sí, oh Dios. Espíritu Santo, todo. Gracias, Señor. Bendigo la vida de Joe, Señor. Tú conoces los problemas por los que ha pasado últimamente. Dale la fuerza que necesita. Vendrán los hijos, Nehemías. Será un padre de excelencia, con una hombría. Un hombre de Dios. Espíritu Santo. Dígale hoy, Padre, aquí estoy. Perdónanos, Dios, aquí estamos. Recibimos de tu gracia y tu misericordia. Sí, oh Dios. Gracias, Jesús. Gracias, Señor. Gracias, Jesús. Oh, Jesús. Sí, Señor. Perdónanos, Dios. Solamente en ti encontramos un arrepentimiento genuino, los que hemos fallado. Gracias, Dios. Gracias, Dios. Aleluya, Dios. Oh, Dios. Tú eres mi Padre Celestial y ahí estás siempre conmigo. Gracias, Padre Celestial, por hacerme tu hijo y poder acercarnos a ti, Dios Padre, en el ejemplo de que siempre nos amas a través de nuestros errores. Gracias, Jesús. Te amamos, Señor. Alabado seas para siempre, Dios. Gracias. Pueden ir bajándole ahí, hermanos. Un tema que separé para ustedes, padres. No porque seamos el padre ausente, sino el dolor que debe de existir en el padre que es ausente. Y cómo nosotros podemos venir a la casa de Dios para decir: Señor, yo necesito más de esa fuerza para mantenerme como un padre que vela, que ora, que intercede. Gracias, varones, por haber pasado. Búsquese a alguien y dégale un abrazo. Dígale: no más padre ausente, claro que no. Es un varón de Dios. Dese un abrazo. Sí, gracias, cierto. Qué lindo es Dios. Qué lindo es Dios, hermanos. Si usted que estuvo allí sacó una lágrima, que esa lágrima, recuerde, que no cae en balde. Porque una flor cuando se corta se marchita. ¿Sí? Pero recuerde que cuando una lágrima sale de su lagrimal, Dios la recoge. Con una lágrima de arrepentimiento. Amén. Póngase de pie, hermanos.
Vamos a despedirnos. Como dijo mi esposa, lo importante es tu presencia. A veces no. No necesariamente tienen que ser los números, sino que tu presencia en mi vida necesitaba esto. Yo necesitaba escuchar esto. Quisiera ser el hombre perfecto, pero no hay. Pero dentro de las imperfecciones, Dios trabaja y te ayuda poco a poco para saber, a través de la voz del Espíritu, cuáles son las cosas que debo corregir. Pero sin la voz del Espíritu, sin su palabra ni la vida cúltica, ¿a dónde acudimos? ¿Al agorrero? ¿Al brujo? ¿Al hechicero? ¿Al cartomancio? ¿A que te lea las manos? ¿Al que te parta, el que te pasa el huevo por los pies y por las manos? ¿Que te lea la carta? Yo no sé a dónde va. Pero cuando tenemos la voz del Señor, nos ayuda para irnos, no perfeccionarnos, irnos perfeccionando hasta el día de su venida. Déselo, a Él sea la gloria. A Él sea la gloria para siempre. Pues están los anuncios, Martita. Ya están. Hermanos, domingo. Okay. Bueno, lo más probable es que no hablemos de papá, sino de los hijos que se gradúan. Vamos a tener una fiesta hermosa mañana, el próximo domingo. Los hijos que se graduaron, los papás, yo no sé, los niños. Va a estar bonito eso el próximo domingo. Padre, nos vamos a casita, Señor. Gracias por tu presencia, oh Dios. Gracias por esta palabra. Bendigo la vida de hermano Huber con la enseñanza que nos dio tan excelente que tuvimos, Señor, sobre lo que es el trabajo y el descanso, cuán necesario, sin jamás olvidarnos de ti. Y ante las necesidades, siempre estás tú allí para guiarnos qué hacer con nuestros días, 7 días que tú nos das. Despídenos, ve con nosotros, danos un domingo precioso, la semana de vacaciones ya de nuestros hijos larga. Empieza el fútbol, Señor, ay Dios mío, que no fallemos al culto, Señor, cuando juegue México, si es que es el domingo en la mañana. Que tengamos una prioridad. Me encanta, Padre, el fútbol. Soy un pastor muy futbolero, pero yo tengo una prioridad: Jesús. Amén. Estamos despedidos, hermanos. Estamos despedidos. Dios los bendiga.

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2: Con sabiduría afirmó el Señor la tierra. Con inteligencia estableció los cielos. Por su conocimiento se apartaron las aguas, y las nubes dejaron caer su rocío. Hijo mío, conserva el buen juicio. No pierdas de vista la discreción. Te serán fuente de vida, te adornarán como un collar. Podrás correr tranquilo tu camino, y tus pies no tropezarán. 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

Jeremías, capítulo 33, versículo 3. Clama a mí, y yo te responderé. Te enseñaré cosas grandes y ocultas que tú no conoces.

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1: Y tenemos una generación que no quiere orar, no quiere buscar a Dios. Todo está fácil. A la gente ya ni se le puede hablar duro, que es exacto.

en sus caminos. Cuando comieres el trabajo de tus manos, bienaventurado será.

es semejante. Amarás a tu prójimo como a ti mismo. De estos dos mandamientos depende de toda la ley y los profetas.

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tal manera amó Dios al mundo, que ha dado a su Hijo unigénito, para que todo aquel que en

No apagues la voz que puse en ti. 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

0: Jeremías, capítulo 33, versículo 3. Clama a mí, y yo te responderé. Te enseñaré cosas grandes y ocultas que tú no conoces.
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0: 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Jamás te dejará ni te desamparará. 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

Mateo 25. 10 vírgenes esperando al esposo. Las 10 estaban en la iglesia. Las 10 tenían la lámpara. Las 10 vestían de blanco. Las 10 sabían su nombre. Pero 5 tenían aceite. Y 5 tenían costumbre. ¿Sabes cuál fue el escándalo de la medianoche?

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0: Si has perdido el camino y andas en busca de dirección, recuerda que Dios no ha terminado contigo. Él tiene un plan perfecto para tu vida. Solo tienes que declararlo como el salmista decía: Jehová cumplirá su propósito en mí. Tu misericordia, oh Jehová, es para siempre. No desampares la obra de tus manos. Salmo, capítulo 138, versículo 8.
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sé por qué estás perdiendo batallas. No es porque Dios te haya abandonado. Es porque estás peleando la guerra equivocada con el arma equivocada. Peleas con tu marido, pero el enemigo no es él. Peleas con tu hija, pero el enemigo no es ella. Peleas contigo misma, pero el enemigo no eres tú. Es la voz que te acusa de madrugada. A partir de hoy peleas correctamente. El diablo quiere que pelees con carne y sangre, porque mientras peleas con gente, él actúa libre. Pero cuando te vistes la armadura y entuñas a Asphagal y juego Candy, no eres víctima, no eres de Erel, el soldado, ni el ejército de Dios mío. Él es soldado vestido, moquea de la guerra.

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Él lo pone en la rueda de nuevo. Sé otra vasija de ti. 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No buscó barro nuevo para hacer a otra persona. 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

vida. 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

me dejes entero ni entera en las manos de este mundo. 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

¿Sabías que Dios iba a destruir a la humanidad? Hasta que Jesús habló. Las legiones de ángeles con espadas de fuego. La paciencia divina había llegado a su fin. La humanidad había torturado y crucificado al Hijo de Dios. Y el juicio estaba listo. Las nubes se ennegrecieron. La tierra tembló. El cielo retumbó con furia. Bastaba una palabra de Dios y todo sería cenizas. Pero entonces, desde la cruz, una voz débil atravesó la tormenta. Padre, perdónalos porque no saben lo que hacen. El tiempo se detuvo. Los ángeles, con furia en sus ojos, bajaron sus armas. Dios no dio la orden. La ira quedó suspendida en el aire, retenida por el sacrificio. El cielo observó con horror cuando Jesús exhaló su último aliento. Todo está cumplido. Y en ese instante, los ángeles lloraron, porque supieron que la humanidad había sido salvada por ahora.

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0: 55 17. Tarde y mañana y a mediodía oraré y clamaré y Él oirá mi voz.
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2: Si has perdido el camino y andas en busca de dirección, recuerda que Dios no ha terminado contigo. Él tiene un plan perfecto para tu vida. Solo tienes que declararlo como el salmista decía: Jehová cumplirá su propósito en mí. Tu misericordia, oh Jehová, es para siempre. No desampares la obra de tus manos. Salmo, capítulo 138, versículo 8.

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1: 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El poema sin nombre. Está bien, me dijo mi esposa un día, ve a esa cita, tienes mi permiso. Y manejé muchas horas en las que venían a mi mente escenas de mi infancia que me llenaban de nostalgia y alegría. Y al fin llegué, y ahí estaba ella, feliz y radiante, contenta de verme y sonreía. Luego, tomada de mi brazo, caminaba orgullosa, sin disimular su entusiasmo en ese día. Y nos sentamos los dos, uno frente del otro, y comimos no sé qué, y empezamos a hablar de todo y de todos. Y reímos, y lloramos, y besé su frente lleno de ternura y sonreía. Ella me hablaba de sus hijos y yo de mis hermanos. Yo le hablaba de mi padre y ella recordaba a su esposo y tiernas lágrimas corrían por sus mejillas. Ella preguntaba por sus nietos y yo de lo orgulloso que de mis hijos me sentía y ya rumbo a casa. Ella dijo, gracias. Gracias, hijo. Hoy fue uno de los días más felices de mi vida. Y hoy yo me pregunto, ¿por qué? ¿Por qué no tuve tantos días como ese? ¿Por qué no pude mostrar mi amor a mi madre todos los días? Por eso te pido hoy que mires más allá de un enojo. Que mires más allá del diario convivir y puedas ver a ese ser que te vio crecer y que con gusto la vida misma hubiera dado si de ello dependiera tu alegría. Por eso, hoy, abraza a la joven, abraza al hermano, hermana, si aún está contigo en este día. Vamos, corre a besarla y si está lejos, llámala pronto y solo dile lo que tu corazón quiera en este día. Vamos, conforta su corazón, dale tu mano, apoyo y compañía. Besa su mano que envejeció por ti, besa su frente que es emblema de amor y de ternura, y pide su bendición que la necesitarás un día. Da gracias a Dios por ella, esté o no esté contigo en tu tristeza o alegría, y ofrécele el aroma de una flor que se eleve como una oración de amor, y pídele perdón, y humilla tu corazón, y que todo sea diferente, no uno, sino todos los días de su vida. Y si ya no está contigo, entonces recuérdala con amor. Pero mira que tu esposa o hermanas aún no están y como madres se merecen también el elogio, el honor, el respeto de ti y su familia. ¿El poema sin nombre? No, no, hermanos y amigos. Este poema sí tiene nombre y apellidos. Este poema tiene nombre y apellidos y surge como un himno de amor y de alegría. ¡Vamos! ¡Tú también! Únete conmigo y dilo hoy, porque mañana podría ser muy tarde. Este poema sí tiene nombre. Este poema sí tiene nombre y se titula A mi madre.

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2: Estamos aquí. Estamos allá.
3: Oye, mi hermano, deja entrar a Cristo a tu corazón.
2: Más allá. Y hasta lo último de la tierra, porque somos...

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3: Si tienes una madre todavía, da gracias al Señor que te ama tanto, que no todo mortal contar podría dicha tan grande ni placer tan santo. Si tienes una madre, sé tan bueno que ha de cuidar tu amor, su paz preciosa, pues la que un día te llevó en su seno siguió sufriendo y se creyó dichosa. Veló de noche y trabajó de día. Leves las horas de su afán pasaban. Un cantar de sus labios te dormía y al despertar sus labios te besaban. Enfermo y triste te salvó su anhelo, que solo el llanto por su bien querido milagro supo arrebatar al cielo cuando ya el mundo te creyó perdido. Ella puso en tu boca la dulzura de la oración primera balbucida y plegando sus labios con ternura te enseñaba la ciencia de la vida. Si acaso sigues por la senda aquella que va seguro a tu feliz destino, herencia santa de la madre es ella, tu madre sola te enseñó el camino.
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